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1: Ya a las 6 de la tarde con 11 minutos, ahora sí ya traigo toda la pila del mundo. Ahora sí ya me puse las pilas, ya me tomé mi cafecito, ya me comí un postrecito, ya tengo toda la energía para poder hablarles con toda la energía del mundo, con esa personalidad que poco me caracteriza. Pocas veces. No es cierto. 6 de la tarde con 11 minutos en este lunes muy importante. Hoy van a pasar muchas cosas. Va a haber un cambio muy sorprendente por acá y espero que reciban a esta gran amiga con mucho cariño y con mucho amor. Y nos dicen por acá que nos están pidiendo una canción, claro que sí. Dice que saludos a la familia Castillo Vázquez. Saludotes. Besote tronado de chocolate para todos ustedes que nos escuchan desde Humán. Nos piden una canción de Kleiber. Nos piden esta canción que se llama Él no te merece, que es nuevecita, recién salida del horno. Y por supuesto que les vamos a complacer aquí en La Comadre porque nosotros nos damos a nuestro público. Claro que sí. Si quieres pedir también una canción, recuerda que tienes el WhatsApp para ti solito. 99 92 39 95 26. Ese es el número al cual te puedes reportar. Dime desde dónde nos escuchas. Dime qué estás haciendo. Si estás saliendo de la chamba, si estás yéndote a tu casa, si estás en el transporte público, si estás manejando. Bueno, si estás manejando, no te comuniques conmigo porque pues hay que tener precaución. Ya sabes. Mientras tanto, yo te dejo con más música. Vamos a estar un ratito aquí más gozando. Yo voy a estar contigo un ratito más, hasta las 8 de la noche, pero después no le cambies de estación porque hay una sorpresita para ti. Así que, bueno, yo te dejo con esto que es Él no te merece de Kleiber y la nueva imagen Él no te merece. Lo escuchas a través de La Comadre 98.5. ¡Súbele!

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1: Son las 6:17.
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1: Son las 6:30.
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1: Son las 6:43.
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6:00 p.m. ya con 47 minutos en este lunes 3 de agosto. Estás escuchando Palabras Tristes. Palabras Tristes. Palabras Tristes a cargo de los Yonix. Una canción que es, probablemente sea la más icónica, la más legendaria de los Yonix, pero ahora sí en una colaboración con Mon Laferte. Y pues bueno, así como está en voz de José Manuel Zamacona, un éxito bastante, bastante importante en la historia de la agrupación. Yo te tengo más éxitos, así que quédate para disfrutar de estas increíbles canciones y duetos que seguramente te van a encantar. A continuación yo te dejo con más música, son las 6:00 p.m. con 48 minutos. Yo te digo que no le cambies de estación y que si quieres mandar un mensajito a través del WhatsApp, bueno, te recuerdo el número 9992-399526, ahí para que te conectes y te reportes conmigo aquí en cabina.

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2: Son las 7.
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4 minutos en este primer lunes de agosto, 30 grados centígrados en la ciudad de Mérida. Te saluda y te habla por aquí tu amiga Viridiana Pérez. Y para mí es un gusto estar aquí acompañándote con buena música y con muchos éxitos. Acabas de escuchar esto que es de banda Tierra Sagrada, que se llama No te quisiste arriesgar a darme amor. Así le vas a decir a tu crush, a tu novio, a tu chavo, a tu hombre, ¿no? Pero bueno, vámonos con más música. Y hace ratito estábamos platicando de esos dúos, esos duetos y esas colaboraciones tan interesantes que tenemos aquí en La Comadre, como hace ratito escuchamos a los Jonix con Mon Laferte. Bueno, yo te voy a dejar con esta, que es una de las colaboraciones más exitosas en la historia de la música latina, que es Luis Fonsi con Daddy Yankee, con esto que fue el éxito de su momento y lo sigue siendo, porque lo sigues bailando y lo sigues gozando en las fiestas y en cada oportunidad, en cada reunión y en cada carnaval también lo sigues escuchando y lo escuchas por todas partes. Esto es Despacito, lo escuchas a través de La Comadre 98.5 y yo te digo, yo te pido que no le cambies de estación, porque tenemos más música, más éxitos y por supuesto una sorpresita por ahí que llega en punto de las 8 de la noche. Vas a conocer a una persona, ya la conoces, ya la has escuchado, pero en un ratito te va a estar acompañando. Y te voy a dejar el número en cabina, que es 9992-399526, para que te reportes en cabina. Y por supuesto, también te voy a dar las redes sociales de la estación para que ahí te enteres de todas las cosas que tenemos preparadas para ti. En Instagram nos encuentras como La Comadre 985 y en Facebook como La Comadre Mid. Así que ya lo sabes, vámonos con esto que es Despacito. Lo escuchas a través de La Comadre 98.5 para seguir alegrando tus días y tu lunes. Esto suena más o menos así. ¡Súbele!

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2: 7 de la noche ya con 22 minutos en este lunes. Estamos nada más y nada menos que a punto de terminar esta sección de este horario. Yo me voy hasta las 8 de la noche, pero estábamos hablando hace un ratito de las colaboraciones, esos crossovers inesperados, y quién mejor que hablar de crossovers y colaboraciones que el señor Daddy Yankee, quien nos ha dado a lo largo de su trayectoria las colaboraciones más inesperadas y las que mejor han funcionado, ya sea en su género o ahora sí que haciendo crossover entre géneros y dando no solo éxitos, sino canciones que se han vuelto icónicas. Como justamente la que acabamos de escuchar, que fue La Rompecorazones con Daddy Yankee, por supuesto, y nuestro Ozuna, que también no se cansa de darnos éxitos. Pero si de éxitos y colaboraciones y crossovers especiales hablamos, está por supuesto Piso 21, quien colaboró con Reik con esta canción que estás a punto de escuchar aquí a través de tu frecuencia favorita, La Comadre 98.5. La canción que vas a escuchar ahora se llama Me Llamas y es un remix de Piso 21 con Reik, esta agrupación que tanto nos gusta y que nos hace bailar, nos hace llorar y nos hace ahora sí que recordar hasta lo más profundo de nuestro corazón, y toca cada fibra con su música. Así que yo te dejo con Piso 21 y Reik con esta canción que se llama Me Llamas, y la escuchas a través del 98.5. Yo soy tu amiga Viridiana Pérez, me quedo contigo un ratote más, un ratitito, y estás a punto de disfrutar esta canción que a mí tanto me gusta y por eso te la comparto. Así que súbele, 7 de la noche con 25 minutos, súbele.
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0: Son las 7:45.
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3: El momento. 7 de la noche ya con 52 minutos, señoras y señores, yo ya vengo a despedirme y yo me voy, pero no sin antes recordarles que se queda con ustedes la maestra Betty Puga, así que recíbanla, denle un cálido recibimiento aquí en la cabina de la comadre 98.5. Yo ya me voy, pero nos escuchamos el día de mañana en punto de las 4 de la tarde con más éxitos, con más música. Yo me retiro, pero no sin antes recordarles y decirles que la música que escuchen hoy, recuérdalo bien, la música que escuchen hoy se convierte en uno de esos recuerdos que mañana seguramente nos van a hacer sonreír, así que vivan el momento y sean muy felices. 7 de la noche con 53, yo soy tu amiga Viridiana Pérez y te acompaño el día de mañana en punto de las 4 de la tarde hasta las 8 de la noche. Bye, bye, bye, besotes de chocolate para ti, súbele.

0: 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Son las 8.
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Muy buenas noches, querido auditorio. Estás escuchando La Comadre 98.5, que sí, efectivamente, sí la mueve. Mi nombre es Betty Puga y para mí es un gusto enorme estarte acompañando en esta noche de 3 de agosto del 2026. Y bueno, yo estoy fascinada por estarte acompañando con lo mejor de la música, porque aquí la vamos a bailar, la vamos a gozar, la vamos a cantar y vamos a disfrutar. Así que te invito a que te quedes conmigo a partir de este momento hasta las 12 de la noche. Y ya, bueno, si te quieres comunicar conmigo, lo hagas a través del WhatsApp al 9992-399526. Pero por el momento, sigamos disfrutando de estos grandes éxitos y nos vamos con Víctor Manuel. Que suenen ya todos los tambores. Estás escuchando La Comadre que sí la mueve.

0: Son las 8:16.
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Y así es, llega el grupo Exterminador con esta canción llamada Feliz Aniversario para todos aquellos que estén celebrando algo el día de hoy. Y bueno, te estás escuchando la mejor programación a través de La Comadre 98.5. Y bueno, tú sigue en sintonía. Ahora vamos con la séptima banda con Todo y Tus Mañas, 8:26.

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1: Son las 8:30.
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0: 8:41, sigue sintonizando la estación que sí la mueve, la Comadre 98.5. Y bueno, yo quiero que te comuniques conmigo y me comentes qué andas haciendo, desde dónde me estás escuchando, desde tu casa, desde tu trabajo, desde algún medio de transporte, ya sea que te estés trasladando o sea porque tú eres el conductor, el que va chambeando desde una gasolinera. Tú coméntame desde dónde, si eres guardia de seguridad de algún lugar, si estás nada más en el parque pero decidiste ir acompañado de la música de la Comadre. Así que yo espero que te comuniques y me lo comentes, como lo han hecho algunos compadritos ya, al 99 92 39 95 26. Y bueno, te recuerdo, también nos puedes encontrar en Facebook como Comadre Mid, y ahí te puedes enterar de todas las actividades que nosotros tenemos pendientes, de las activaciones, de repente en dónde nos vas a encontrar cuando salimos a la calle. Así que yo te recomiendo que nos sigas en redes sociales y también que te comuniques conmigo. Y bueno, pues quédate en sintonía porque estamos escuchando lo mejor de los éxitos aquí en La Comadre 98.5.
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1: Son las 8:58.
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Y seguimos disfrutando de estos éxitos en La Comadre que sí la mueve. Son las 8 de la noche con 59 minutos. Te saluda de nueva cuenta tu amiga Betty Puga. Y bueno, espero que la estés pasando de maravilla, cantando, bailando y gozando, escuchando el 98.5 a través de tu radio. Y bueno, te agradezco que te comuniques conmigo al 9992-399526. A nuestro WhatsApp podemos echar ese chisme que tú quieras, ¿eh? La verdad es que yo quiero saber desde dónde me estás escuchando. Si estás en tu casa, estás en el taller, estás en la oficina, estás trasladándote hacia algún lugar, estás chambeando en alguna oficina, en alguna gasolinera, en alguna tienda de conveniencia, a lo mejor y trabajas en el área de la salud, tú coméntamelo porque yo estoy fascinada de saberlo. Y ¿sabes qué? Si tú eres de los afortunados que están de vacaciones en este verano, déjame decirte que te tengo una envidia enorme, pero bueno, espero que la programación de La Comadre te esté ayudando a pasarla de maravilla, porque aquí tenemos todo el sabor y todos los éxitos para que disfrutes de este verano, que bueno, en Yucatán el verano es una maravilla. Si tienes la oportunidad de hacer algo diferente, no propiamente ir a la playa, si tienes la oportunidad, dichoso de ti. Y bueno, disfruta de nuestras playas yucatecas, de la costa yucateca, que es maravillosa. Y si no, pues coméntanos qué haces en el verano. ¿Qué es lo que haces de diferente? La verdad es que aquí una se la pasa trabajando, pero disfruta de este verano. Y es más, tan se disfruta que lo disfrutamos aquí en cabina. Así que yo digo, te sugiero, por si estás distraído, por si no le has puesto atención, yo quiero compartirte este tema que se llama El Verano CIPSE 2026. Y quiero que lo disfrutes porque está lleno de ritmo y sabor. Y este tema que viene a cargo del Fresa y La Sentencia. Y es más, yo ya me callo. Mejor vamos a escucharlo. Te dejo con El Verano CIPSE.

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1: Son las 9:13.
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0: 9:24 y sigues escuchando la estación que sí la mueve, La Comadre 98.5. Y bueno, es para mí un gusto estar contigo. Mi nombre es Betty Puga, por si te acabas de sintonizar la estación. Y bueno, acabamos de escuchar a los hermanos Vega con su tema Te Devuelvo Tus Besos. Así, ya no quiero nada de ti, toma, te los regalo, bye bye. Así que espero que la hayas disfrutado. Y bueno, yo quiero mandar un saludo muy especial a toda la gente que se ha estado comunicando conmigo, que nos están escuchando desde Fraccionamiento del Parque, a los que se comunicaron de Pacaptún, si nos están escuchando en el oriente, los que están en Los Vergeles, Vergel 65, Vergel 2, muchas gracias por estar en sintonía. Y bueno, también a la gente que nos escucha en el poniente, porque también hay gente escuchándonos en el poniente, así que muchas gracias. Y bueno, si tú te quieres comunicar conmigo, lo puedes hacer a través de nuestro WhatsApp 9992 39 95 26. Y también, si quieres estar con nosotros así completamente en sintonía, nos puedes buscar en Facebook como La Comadre Meet. Pero mientras tú te comunicas conmigo, yo digo que vayamos a escuchar más música, ¿verdad? Y vamos con una agrupación que, mira, estos chicos de verdad no paran de trabajar, no paran de trabajar. Y en este verano, por ejemplo, en este mes de agosto, tienen toda la agenda llena. Están por medio Yucatán, se van a Oaxaca, se van a N cantidad de lugares, porque el mes completo lo tienen ocupado. Y se trata nada más y nada menos de el grupo Parchís y su grupo del mar con su tema Un Bombón. Así que espero que lo disfruten, porque ¿saben qué? Yo sé que en la Vicente Solís tiene muchos, muchos, muchos fans esta agrupación, así que vamos a escuchar a Parchís y su grupo del mar y continúas en Escuchando en La Comadre 98.5.
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1: Son las 9:37.
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9:51 y como bien escuchaste, estás en sintonía de La Que Sí La Mueve, La Comadre 98.5, y la verdad es que la estamos pasando de maravilla en esta bella noche calurosa de lunes 3 de agosto. Y oye, acabamos de escuchar un bloque muy completamente banda, pero con sentimientos encontrados. Mientras uno decía Dios bendiga nuestro amor y el romanticismo, del otro lado te decían así como no todo es tan literal. Entonces tú coméntame cuál es tu mood, si estás en el romance total, dedicándole la canción a esa persona especial que tienes, o si estás como un poco digamos que no del mejor amigo del amor en estos momentos. Tú dímelo al 99 92 39 95 26, y también te puedo recomendar, invitar a que nos sigas en nuestro Facebook, que es La Comadre Meet. Y oye, yo te dije que hoy le íbamos a pasar de maravilla, que íbamos a bailar, que íbamos a cantar, que íbamos a tener un buen ritmo. Entonces, en este bloque banda yo sentí que cantamos con el ronco pecho, todo pulmón, pero en este momento yo digo que vamos a cambiar un poquito el ritmo. Nos vamos a algo más guapachoso, algo más bailable, y ya tú me comentarás si estuvo bien el cambio, si la regué porque tú querías seguir cantando, pero bueno, el que no arriesga no gana, y yo quiero ganar en esta noche, así que vamos a escuchar en estos momentos a Los Vázquez y esto que dice, a bailar el pompo. Así que, de una vez, vamos, continúas disfrutando los mejores éxitos en La Comadre Que Sí La Mueve.

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1: Son las 9:59.
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10 de la noche con 6 minutos, ya son las 10 con 6 minutos. Oye, qué rápido está pasando el tiempo, qué rápido se va el tiempo cuando uno la pasa bien, ¿no es así? La verdad es que yo me la estoy pasando fenomenal gracias a la programación de La Comadre y a la compañía de todos ustedes, compadritos y comadritas, que se han ido comunicando a través de nuestro WhatsApp 9992-3995-26. Muchas gracias a los que se han comunicado desde Mulsay, desde Yucalpetén, desde Salvador Alvarado, desde La Morelos. Muchas gracias por estar pendiente, por estar en sintonía de la estación que sí la mueve y donde les ponemos los mejores éxitos para que ustedes se la pasen bien, sea lo que sea que anden haciendo. Así que acabamos de escuchar un tema de Luis Casanova llamado El Colado. Espero que te haya gustado. Y ahora nos vamos pues a seguir cumbiando, ¿ok? Y esto viene desde Iztapalapa para el mundo en esta colaboración que hicieron Los Ángeles Azules en el año 2016, ya hace 10 años, para su álbum de Plaza en Plaza con el señor Pepe Aguilar. Así que espero que a ti te guste esta canción porque yo quiero echarme un bailongo aquí. Así que vamos a escuchar esta canción. Amigos, nada más, estás escuchando La Comadre que sí la mueve.

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1: Son las 10, 14.
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10 de la noche con 24 minutos, 10 de la noche con 24 minutos, estás escuchando la estación que sí la mueve, donde escuchas puros éxitos, La Comadre 98.5. Y oye, acabamos de escuchar esta colaboración que ya tiene sus añitos, tiene como 10 años que fue lanzada entre los Jonix y Edith Márquez, pero oye, qué gran colaboración, pero te vas a arrepentir, que es otra versión completamente diferente a lo que teníamos o estábamos acostumbradas, que era como en banda, ¿no? Entonces, muy bien por esta colaboración entre los Jonix y Edith Márquez, que bueno, hay una fanaticada muy grande que sigue a estos artistas y pues nos gustó esta canción. Y óyeme, ya 10:25, qué rápido se pasa el tiempo, la temperatura bajó un poquito, no lo suficiente como para que no haya calor, estamos a 27 grados, pero bueno, ya no estamos a los más de 30 grados que tenemos a las 2 de la tarde, ¿no? Entonces, espero que si te toca estar al exterior, pues al menos estés disfrutando un poquito del clima y del poquito, la poquita tregua que nos dio el clima en esta noche de lunes. Oye, pero ¿qué te parece si seguimos con más música? Y te digo que yo soy fan partidaria de Viva la Sabrosura, Viva el Ritmo, y yo quiero seguir bailando, así que yo digo que vayamos a escuchar una canción que nos va a poner a bailar. Y al igual que la anterior, no es como la versión original, es una versión hecha por otro artista que también nos pone a bailar. Así que vamos a escuchar en este instante a Remy Valenzuela, pero con su propia versión de la bilirrubina. Así que disfrútala, estás escuchando La Comadre que sí la mueve.

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2: Son las 10:30.
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aquí seguimos la gozadera a través de la comadre 98.5, que sí la mueve, aquí todos la movemos porque qué alegría, qué gozo, qué ritmazo nos echamos al estar escuchando esta programación que tenemos para ti en el 98.5. Y óyeme, ya son las 10 de la noche con 37 minutos. Qué rápido está pasando el tiempo aquí con lo mejor de la música. Y mira, acabamos de escuchar a Iván Garza con Si me das un beso. Así que espero que la hayas disfrutado. Y en estos momentos vamos a escuchar una canción de una banda que se presentó hace unos días en nuestro estado, específicamente en Tikul, Yucatán. Y ¿saben qué? Esta banda causó sensación. Abarrotó el lugar, rompieron récord de audiencia. Claramente es una banda que está activa desde 1987, principios de los 90, y nada más no dejan de trabajar. Se trata claramente de esta agrupación jalisciense, banda Cuisillos, con su tema No Más Olvídame. Así que si tú te quedaste con las ganas de ir a verlos hasta Tikul como yo, pues mira, te nos queda este premio de consolación y vamos a escuchar este tema, No Más Olvídame. Y recuerda, estás escuchando La Comadre 98.5, que sí la mueve.

0: Son las 10:45.
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Continúas en sintonía de las comadres 98.5, que sí la mueve. Y espero que tú la estés moviendo también, porque la verdad es que hemos tenido de todo. Hemos tenido para cantar, hemos tenido para bailar, hemos tenido para gozar. Y espero que estés disfrutando esta noche tan llena de ritmo y sabrosura, tanto, tanto, tanto como yo lo estoy haciendo. ¿Y sabes qué? Yo siento que voy a la inversa. En vez de ir bajando la energía como va pasando la noche, no. La energía va aumentando. ¿Por qué? Porque yo soy de las que dice, está en la fiesta y luego, me la estoy pasando increíble. Nunca nos vamos a ir. Entonces, espero que haya alguien igual de comprometido que yo, porque pues apenas es lunes y yo estoy con el ánimo a todo lo que da. Así que, comunícate conmigo 99 92 39 95 26, para que me cuentes si tienes la misma energía que yo estoy teniendo en estos momentos o qué está pasando, si soy solo yo la que está así, ¿verdad? Oye, quiero mandar un saludo hasta Chocholá, nos mandaron un mensaje desde Chocholá. Muchos saludos, muchas gracias por estar en sintonía y estar disfrutando de la estación que sí la mueve. Puros éxitos en la comadre 98.5. Y como bien yo te estaba diciendo, te estaba comentando, pues ya queda un poquitito más de una hora antes de que yo me retire, pero yo con la energía a tope y te dije, ¿sabes qué? Aquí vamos a bailar, vamos a gozar, vamos a disfrutar. Y fíjate que esta canción que vamos a escuchar inmediatamente dice totalmente lo que dicen mis sentimientos. La canción se llama Esto se va a descontrolar y es interpretada por los Titanes de Durango. Así que yo quiero

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1: Son las 11. 1.
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1: Son las 11, 13.
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0: Ya a las 11 de la noche con 20 minutos, 11 con 20, qué rápido se está pasando la noche, pasándolo de maravilla. Y como bien les prometí, aquí íbamos a aumentar el ritmo como iba avanzando la noche y espero que te esté gustando esta programación que tenemos preparada para ti a través del 98.5. Y mira, yo además de seguir aumentando el ritmo para bailar, para cantar, también sigo con las colaboraciones, porque no sé, hoy tenía ganas de estar escuchando colaboraciones, ya saben, de repente una agrupación con un solista, dos solistas se unen, dos agrupaciones se unen. Entonces hemos escuchado varias colaboraciones el día de hoy, llena de ritmo y llena de sabor, como la que justamente acaba de terminar en estos instantes que disfrutamos este tema llamado Así es el amor, con Olga Tañón y Wisin, que Wisin sigue llenándonos de música, creando cada vez más y más música, pero, a diferencia de Yandel, también llena de colaboraciones, porque como que Wisin es el acompañante de los demás. Entonces él igual siempre anda haciendo colaboraciones y la verdad es que no es queja, la verdad es que me gustan las colaboraciones que anda haciendo Wisin y bueno, pues esa es la que acabamos de escuchar con Olga Tañón. Y mira, para que sigamos sobre esta misma línea como entre ritmo pero urbano y por ahí este tipo de música, ahora nos vamos con otra colaboración. Esta vez es Enrique Iglesias con December Bueno, Zion y Lennox, y se llama Súbeme la Radio. Así que nada más fácil y nada más sencillo que el título de canción. Súbeme la radio, que estás escuchando la 98.5, la comadre que sí la no mueve.
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1: Son las 11:29.
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2: Son las 11:43.
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Y óyeme, qué rápido se pasó la noche disfrutando de la gran programación que tenemos aquí para ti, porque ya son las 11 de la noche con 50 minutos y eso significa una cosa. Es momento de ya cerrar este changarro. Yo les dije que yo iba a finalizar con las pilas hasta arriba y así me siento en este momento. Así que no pasa nada, yo me voy, pero la programación sigue. Tú puedes tener tu radio encendido y sigues disfrutando de la mejor de la programación de La Comadre, porque a la hora que tú quieras escuchar, no importa la hora, escúchame bien, no importa la hora, tú tienes gran programación, puros éxitos, reproduciéndose a través de 98.5 de tu FM. Y oye, antes de despedirme, quiero mandar un saludo muy especial a al técnico en urgencias médicas Manuel Buenfil, que nos está escuchando desde la colonia Miraflores. Así que muchas gracias por comunicarte, por estar en sintonía del 98.5. Y bueno, yo te invito a que nos sigas en redes sociales. Estamos en La Comadre Meet en Facebook y también te recomiendo que guardes nuestro número telefónico para comunicarte con nosotros más adelante, mañana, pasado mañana, el lunes o el martes, cualquier día, al 99 92 39 95 26. Así que yo espero que tengas una excelente noche, que descanses si llegó el momento de descansar, si es momento en el que sigas en la jornada laboral, que te sea leve, que te sea leves, que tengas un maravilloso martes. Y bueno, te invito a que nos escuches el día de mañana en cualquiera de los horarios en los que están mis compañeros presentes. Ya sabes, desde las 6 de la mañana llega Juanelo hasta que finalicemos nosotros a las 8 de la noche, hasta las 12, como está en estos momentos. Así que me despido, mi nombre es Betty Puga y espero que me acompañes el día de mañana a partir de la, bueno, de la finalización del béisbol, que mañana tenemos béisbol, la última serie, así que nos escuchamos el día de mañana. Que tengas un excelente

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1: Son las 12:03.
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6: ¿Alguna vez has escuchado a alguien decir, me cayó la solitaria y no sabía si era un chiste o algo real? Pues es muy real. La solitaria es un parásito que puede medir hasta 7 metros de largo. Imagínate un gusano del tamaño de un poste de luz viviendo dentro de tu intestino. Pero lo más preocupante no es eso. Lo peor ocurre cuando sus larvas llegan al cerebro. Su nombre científico es Tenia solium y su ciclo de vida es un viaje complicado entre cerdos y humanos. Todo empieza cuando un cerdo criado en traspatio y sin control sanitario come algo contaminado con heces humanas que contienen huevos del parásito. Dentro del cerdo, esos huevos se convierten en larvas que se alojan en los músculos. Si una persona come esa carne cruda o mal cocida, las larvas llegan a su intestino, se pegan a la pared y crecen hasta convertirse en el gusano adulto, la famosa solitaria. Eso se llama teniasis. Pero si lo que una persona ingiere no son las larvas, sino los huevos del parásito, por agua o alimentos contaminados, el asunto se pone grave. Las larvas pueden viajar por la sangre y alojarse en músculos, ojos o, en el peor de los casos, en el cerebro. A eso se le llama cisticercosis. Y cuando llega al cerebro, se convierte en una neurocisticercosis, la forma más peligrosa. Puede provocar epilepsia, dolores de cabeza intolerables e incluso la muerte. De hecho, es la primera causa de epilepsia adquirida en adultos en muchas regiones del mundo. Este parásito tiene un truco maestro. Es capaz de engañar al sistema inmunológico, transformando la respuesta inflamatoria del cuerpo en una respuesta antiinflamatoria que le permite vivir años dentro de los tejidos sin causar síntomas. Es como un intruso que entra a tu casa, desactiva la alarma y se queda viviendo ahí sin que te des cuenta. El problema está ya cuando la larva muere, ya sea por medicamentos o por edad, y libera sustancias que desatan una inflamación brutal en el cerebro. Paradójicamente, muchas veces los síntomas más graves no los causa el parásito, sino la propia defensa del cuerpo al intentar eliminarlo. En México, los casos de cisticercosis han bajado mucho en las últimas décadas. Hoy se reportan menos de 300 al año, pero la enfermedad no ha desaparecido. La Organización Mundial de la Salud la tiene entre sus prioridades de eliminación para América hacia 2030. Y es que persisten comunidades donde la falta de agua potable, el manejo inadecuado de excretas y la crianza de cerdos sin control sanitario mantienen vivo el ciclo del parásito. Mientras tanto, se investigan moléculas del parásito que podrían convertirse en blancos para terapias más precisas, que ataquen al invasor sin desatar la tormenta inflamatoria. Erradicar la cisticercosis no depende solo de eliminar un parásito, sino de transformar las condiciones que le permiten existir. Cocinar bien la carne de cerdo, lavarse las manos, tener acceso a agua limpia, suena sencillo. Pero para millones de personas en México todavía no lo es. La lucha contra la solitaria es una lucha contra la desigualdad. Con información de la doctora Lucía Jiménez García, de la Facultad de Medicina de la UNAM. Les saluda Mónica Genis.
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0: Vámonos con más información. Resulta ser, no hombre, es que de verdad hay demasiadas cosas. Y bueno, resulta ser que Néstor y Daisy, de 29 y 26 años de edad, murieron durante un ataque armado registrado ayer lunes por la madrugada en la carretera federal Bacalar-Buenavista, más o menos a la altura del kilómetro 27. En la agresión también resultaron lesionadas una niña de 3 años, su madre, y una mujer identificada como Zulma, quienes fueron trasladadas a hospitales de Chetumal para poder recibir atención médica. Las víctimas, originarias de Felipe Carrillo Puerto, viajaban en una camioneta junto con otros integrantes de su familia, cuando al parecer fueron perseguidas desde la salida de Chetumal por los ocupantes de una camioneta. De acuerdo con los primeros reportes, alrededor de las 12:30 de la noche, más o menos, una de las ocupantes llamó al 911 para reportar que un vehículo lo seguía. Minutos después, los tripulantes comenzaron a dispararles mientras circulaban rumbo a Felipe Carrillo Puerto. El conductor realizó maniobras para intentar escapar, incluso impactó en dos ocasiones contra el vehículo agresor, pero perdió el control de la unidad, que terminó volcada entre la maleza. Según el testimonio de la sobreviviente Lidia, la familia regresaba de Chetumal, a donde había ido al cine. En un intento por evadir a sus perseguidores, desviaron su ruta hacia una comunidad antes de llegar a Bacalar. Pero al reincorporarse a la carretera, los agresores le cerraron el paso y abrieron fuego. La mujer afirmó que después del ataque, los responsables huyeron con dirección a Felipe Carrillo Puerto. La familia se dedica a la distribución y venta de pollo procesado allí en Felipe Carrillo Puerto. El producto era almacenado en una galera y comercializado en una pollería ubicada sobre la avenida Lázaro Cárdenas, allí en la colonia Leona Vicario de Felipe Carrillo Puerto. Pero bueno, al lugar acudieron elementos de la Guardia Nacional, de la Secretaría de Marina, de la Secretaría también de la Defensa Nacional, así como de Protección Civil de Bacalar y personal de la Fiscalía General del Estado de Quintana Roo, que acordonaron la zona e iniciaron ya las diligencias. Los peritos realizaron el levantamiento de todas las pruebas, mientras agentes de la Policía de Investigación recabaron información para poder esclarecer la mecánica del ataque e identificar a los responsables. No se ha informado oficialmente sobre el móvil de la agresión ni se reportan personas detenidas. Lamentable esta situación que ocurrió en el estado vecino de Quintana Roo. 6 de la mañana, 27 minutos. Vámonos con más música. Llega Ángel y Cris. Nada de nada. Soy Juanelo. Buenos días.
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2: Son las 6:31.
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1: 6:36, 6:36, compadres, comadres, les quiero platicar que durante el día de hoy, martes, se va a mantener la probabilidad de chubascos en el estado, mientras continuará también el ambiente muy caluroso. Esto lo informó el Centro Hidrometeorológico Regional Mérida. De hecho, quiero comentarles que el día de ayer la sensación térmica sí estuvo cañona, sí hubo bastante calor. Pero hoy martes, debido a la humedad residual de la onda tropical número 24, aunado a una vaguada característica ya de la región, se prevé probabilidad de chubascos en el estado. Además, va a haber ambiente caluroso e incluso muy caluroso durante el día, cálido en la noche, con vientos que pueden llegar a tener rachas mayores a los 40 kilómetros por hora en la costa. En Mérida la temperatura máxima alcanzará los 40 grados Celsius durante la tarde, mientras que Progreso tendrá 34 como máxima, Tecash 36, Tizimín tendría de 35 grados Celsius, Valladolid 38 grados Celsius, y existe también la probabilidad de algunas lluvias con actividad eléctrica en algunos sectores de la zona cercana a Valladolid. Así que mantenernos alertas por cualquier situación que pueda llegar a presentarse, pero sobre todo, pues si no es necesario salir en horas entre las 11 de la mañana y las 4 de la tarde, como les comenté el día de ayer, mejor quedarnos en nuestras casas, porque es cuando los rayos UV pues afectan todavía más, y si vamos a salir, protegernos de todas las maneras posibles para evitar alguna situación complicada con nuestra piel. 6:38, momento de irnos con más música, por supuesto. Soy Juanelo y este es El Despertador.
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3: 6 de la mañana con 45 minutos. Antes de irnos al corte comercial, queremos seguirte dando información, compadre, comadre. Así que bueno, pues ya sabes, nuestro número de WhatsApp es el 9992-3995-26 para poder estar en contacto si tienes la intención de enviar saludos a alguien en especial el día de hoy, por lo que sea. Bueno, pues entonces este es el momento para poder hacerlo. Recuerda muy bien, 9992-3995-26. Sabemos que muchas personas andan de vacaciones, muchos están disfrutando de la playa, se están yendo allá los fines de semana, que eso es cuando más visitantes reciben los diferentes puertos de la costa yucateca. Fíjense que más de 40 mil personas visitaron las playas de Progreso y sus comisarías costeras, favoreciendo obviamente, pues no solamente el, ahora sí que la derrama económica, ¿no?, sino también favoreciendo a ellos mismos con el calor que había, y se fueron a la playa para disfrutar y tratar de refrescarse un poco, ¿no?, sobre todo con estas condiciones del clima que hemos tenido últimamente. Obviamente se tradujo toda esta visita en una intensa actividad para restauranteros, hoteleros, comercios, prestadores de servicios turísticos durante uno de los fines de semana con mayor afluencia en este periodo vacacional. Incluso comentarles que las playas de Chelem, Chuburná y Chicxulub registraban una importante concentración de paseantes. Y de hecho, agárrense, porque este fin de semana seguramente más personas van a disfrutar de la playa, yendo con la familia, con los amigos, a disfrutar al menos un par de días de descanso y pues remojados allá en el mar, ¿no? Eso es importante también. Muchos chavitos, muchos chavitos los vimos por allá. Bueno, yo estuve en Telchac, ¿verdad? Pero yo nada más fui viernes, regresé sábado, pero la verdad es que sí había bastante gente, no muchísima, pero sí bastante gente disfrutando de la playa. 6 de la mañana con 48 minutos, momento del corte comercial, y ahora regreso, no le cambien. Soy Juanelo, muy buenos días.
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4: Son las 6:48.
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0: Ya son las 6:57, 6:57. Oigan, fíjense que la Fiscalía General del Estado obtuvo el auto de vinculación a proceso en contra de Ovidio y de Manuel, acusados del delito de fraude específico, luego de que presuntamente engañaran a una clienta para apoderarse de más de $500,000 que esta clienta había destinado para comprar material de construcción aquí en Mérida. De acuerdo con esta causa penal, los hechos ocurrieron en una empresa distribuidora de tuberías y artículos ferreteros en la colonia Chichén Itzá. Ovidio era el gerente general, Manuel era un empleado. Las investigaciones establecen que el 9 de octubre del año 2023, una mujer realizó una transferencia bancaria de $580,000 para comprar varilla corrugada, acordando que el material sería entregado al día siguiente, es decir, el 10 de octubre. Pero, según la carpeta de investigación, el pedido pues nunca fue entregado. Obviamente, la clienta preguntó qué había pasado, le empezaron a dar largas. El caso es que le informaron que la compra se había cancelado, pero ¿qué creen? El dinero nunca le fue devuelto. Así que ambos hombres presuntamente obtuvieron un beneficio económico mediante el engaño. Es por eso que el juez de control determinó que existen elementos suficientes para poder decretar la vinculación a proceso de los dos acusados y fijó un plazo de 4 meses para el cierre de la investigación complementaria. No están detenidos, simplemente les impusieron también medidas cautelares, es decir, se tienen que presentar periódicamente ante la autoridad. Les prohibió también salir del estado mientras se desarrolla todo el proceso penal en lo que llega el momento del juicio. 6:59, 6:59. ¿Qué creen? Es el momento ahora mismo de irnos al corte comercial. No le cambien, regresamos porque todavía queda mucho, mucho más que escuchar aquí en La Comadre 98.5 y por supuesto, más información, desde luego. Buenos días.
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2: Son las 6:59.
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2: Seguimos con la información. Fíjense que un menor de 12 años y una mujer de 26 fueron localizados sanos y salvos después de extraviarse en una zona de monte ubicada en el tramo carretero Sacchich-Canicap, luego de perder la orientación mientras recorrían un terreno. Al parecer, ambas personas estaban acompañando a sus familiares que realizaban labores de limpieza en un predio que recientemente adquirieron, pero decidieron recorrer los límites de la propiedad. Empezaron a internarse, así que se desorientaron y ya no lograron regresar al sitio donde estaba el resto de su familia. Así que se solicitó apoyo a los cuerpos de emergencia y elementos de la Secretaría de Seguridad Pública. Desplegaron un operativo de búsqueda en la zona. Después de recorrer el área, los agentes lograron ubicar al menor y a la mujer a menos de un kilómetro dentro del monte, donde ambos estaban en buenas condiciones de salud. Después de confirmar que no presentaban lesiones ni requerían tampoco atención médica, los rescatistas los acompañaron de regreso hasta la entrada del predio, donde finalmente se reencontraron con sus familiares. A veces pasa, a veces te desorientas. Sí, pero bueno. 7 de la mañana con 16 minutos. Corte y regreso, no le cambien. Soy Juanelo, buenos días.
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3: Son las 7:16.
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2: 7 de la mañana con 27 minutos, 7 con 27. Fíjense que estudiantes de la Universidad Politécnica de Yucatán partieron hacia Pekín para participar en la fase mundial del Robot Challenge Beijing, que se celebrará del 6 al 9 de agosto. Su clasificación fue posible después de haber destacado en la competencia nacional Mayabótica, donde obtuvieron el pase al certamen internacional. Esta delegación está conformada por Eulogio Antonio Patmis, Ana Alicia Grajales Rodríguez, Abelardo Efraín Chacón Pérez, Anthony Steve Pat Amaya y Emilio Cruz Valencia, quienes competirán en la categoría seguidor de líneas con dos robots diseñados, ensamblados y programados completamente por ellos. Los prototipos incorporan sensores de alta precisión y algoritmos avanzados que les permiten recorrer circuitos de gran dificultad a una mayor velocidad. El camino hacia China también implicó superar un importante reto económico, porque los universitarios lograron reunir los recursos necesarios gracias al respaldo de empresas, sociedad civil, así como también de medios de comunicación. Entre los apoyos destacados están diferentes empresas que, además de difundir los trabajos que hacen estos jóvenes, permitió también sensibilizar a patrocinadores y sumar voluntades para hacer realidad este viaje, que bueno, en el que seguramente van a hacer un excelente trabajo. 7 de la mañana, 28 minutos, 7 con 28, vámonos con más música. Llega Diana Reyes, soy Juanelo, buenos días.
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1: Son las 7:31.
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8: Saludos para Nico Simé de Timucuy a Ratón de Acanque. Y si pueden poner la canción de la nueva de Pilón. De Pilón.

0: Buenos días, ¿me podría complacer con el tema de Campeche del grupo La Vecindad? Gracias.
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0: Buenos días, Jonelo. ¿Puedes complacerme con la canción de La mujer de los dos de los temerarios? Gracias.
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0: Son las 8 de la mañana con 18 minutos, 8:18 aquí en La Comadre 98.5. Compadre, comadre, ¿qué creen? Ha llegado el momento de irnos al primer corte comercial, pero te sigo invitando para que te reportes con nosotros a través de los mensajes de audio directamente aquí a la cabina de La Comadre 98.5. Lo único que tienes que hacer es enviarnos ese mensaje de audio indicándonos el nombre de la canción que quieres escuchar, el nombre del artista que la interprete, y con eso, compadre, comadre, es suficiente para que el equipo de producción vaya programando tus canciones poco a poco a lo largo de estas horas de programa. Que por cierto, hoy el código comadre creo que termina un poquito antes porque tenemos que irnos a un evento, así que bueno, pues es muy probable que termine antes. Sin embargo, yo te invito a que te reportes a la de ya. Ya sabes, 9992-3995-26. Corte y regreso. Buenos días.
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2: Son las 8:19.
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1: Buenos días, me pueden poner una canción de Miguel Gómez, Marta Alicia. Gracias.
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0: Juanelo, muy buenos días. ¿Me podrías complacer con Mujeres Salvadoreñas con la Super NG de Mickey Monroy? Excelente inicio de semana, Juanelo. Muchas gracias.
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0: Buenos días, Juanelo. ¿Sí puede que me ponga la canción, la de Joan Sebastián, Tatuajes? Bonito día.
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0: 8 de la mañana con 33 minutos, 8 con 33 aquí en La Comadre 98.5. Ya saben, nuestro número de WhatsApp es el 9992-3995-26. Dime qué canción quieres escuchar, qué artista la interpreta, y con eso es suficiente para que vayamos programando tus canciones a lo largo del programa el día de hoy. Corte y regreso, buenos días.
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2: Son las 8:33.
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9: Buenos días, señor secretario de Educación. ¿Puede poner, por favor, la canción del Pavo Tite de los Méndez? Te la dedicamos los bodoques con mucho cariño.
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Buenos días, Juanelo. Espero que me pueda poner la canción El Tierno Se Fue de calibre 50 para todas las bandas del CDH que están dándole duro a la jale en esos momentos. Para Julián de Quinchil, para Jorge Chol de Tetis, para Frankie de Noguayún, para Ezequiel de Noguayún, para el Potro de Potros, Luis Madera alias Wech. Y para los que están desayunando con el amigo Dinguis, un saludo para ellos. Gracias, siempre escuchamos La Comadre, sí la mueve.

0: Seguimos con más en el Código Comadre, 8:44, 8:44 aquí en la Comadre 98.5. Ya saben, nuestro WhatsApp es el 9992-399526. 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Corte y regreso, buenos días.
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2: Son las 8:45.
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7: Juanero, Juanero, buenos días. ¿Será cual poner la canción de Un Mar de Emociones del Pulpo? Saludos, Roberto Pech.
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Buenos días, Juanelo. ¿Será que pueda poner la canción de Naila, de Bronco, dedicada para Juan Antonio Chim, alias To, caporal estrella de rancho, el malviviente de la hacienda de Noguayú? Igual para el Chelo, para Javier Motz y para el amigo Nuco. Gracias.

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0: Hola, Juanelo, buenos días, bendiciones, excelente programa. ¿Será que me puedas complacer con la canción de Convéncete de Rigo Domínguez y el Grupo Audaz? Saludos.
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0: Seguimos con más en el Código Comadre, 9 de la mañana en punto, 9 en punto aquí en la Comadre 98.5. Ya saben, nuestro número de WhatsApp es el 9992-3995-26. Dime qué canción quieres escuchar, qué artista la interpreta y con eso es suficiente, de verdad, compadre, comadre. Repórtate con nosotros y envíanos ese mensaje de audio indicándonos el nombre de la canción y el nombre del artista que quieres escuchar. Corte y regreso, buenos días.
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2: Son las 9:01.
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1: ¿Me podrían complacer con una canción de La Negra Tomasa de los Caifanes, por favor? Les estoy sintonizando de aquí desde la colonia Miraflores.
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0: Buenos días, Juanelu. ¿Puedes poner la canción de Raúl Sandoval, El cariño de mi madre? Así se llama la canción. Gracias, Juanelu.
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0: días, tocayo. Saludos a la taquería Mari. ¿Será que le puedo poner los rehenes? Limonero de cariño. Gracias.
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Ha llegado el momento de irnos al corte comercial, no le cambien, regreso en unos minutos. Recuerda muy bien que estamos escuchando este que es El Código Comadre. Corte y regreso, buenos días.

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1: Son las 9:16.
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18: Buenos días, me pueden complacer con la canción Es el amor de Master Cumbia. Gracias.
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0: 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Son las 9:29.
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7: Son las 9:45.
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1: Son las 9:59.
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0: Señoras y señores, muy buenos días, 10 de la mañana con 5 minutos, gracias por estarnos acompañando, martes de chisme, martes de espectáculo, un poquito de todo lo que ha sucedido en el mundo del espectáculo, gracias por estar en sintonía y pues ya saben que pueden empezar a enviar sus mensajes al 9992-399526, en unos minutitos también nos conectamos a YouTube, ya saben, suscríbanse, David Barrera MX, ahí en nuestra plataforma roja, ¿verdad? Es gratis, activen las notificaciones para que les avise cuando estemos ya transmitiendo. Oigan, pues ya estamos más que listos, ya es martes de chisme. Don Gerard Pereira, buenos días.
1: Buenos días, señor Barrera, ya estamos más que listos. No, yo no tengo mucho chisme porque pues lo mío es acá.
0: Pero tu vida es un chisme. Tu vida es un chisme.
1: Eso sí, eso hay mucho que chismear. Eso todos sí. Todos los días, definitivamente. Pero además, pues estamos aquí para compartir con el señor y señor y señor y todos los que nos acompañan en esta cabina. Señorito, y en todas partes.
2: Por favor.
1: Señoritos, pero ni de tus orejitas, papá. Ni de tus orejitas. Pero bueno, finalmente ya estamos aquí para celebrar este día tan emotivo, tan contentos. La gente que nos escucha, disfrutemos del sol, del calor, del bochorno.
0: Sí, tenemos. El bochorno. Marcos Farfán, buenos días.
2: Wow, cuánta energía que hasta me empalaga, don Jenner. Ya estamos más que listos para arrancar este martes de espectáculos y efectivamente traemos muchísima información del mundo del espectáculo porque ya fue la primera eliminación de la Casa de los Famosos. México, Mariana Ochoa se convirtió en la primera expulsada, eliminada de la cuarta temporada de la Casa de los Famosos y vaya polémica que generó su salida. Por ahí también Natalia Telles fracasa en Telemundo. Más adelante les voy a platicar el chisme y por si fuera poco, Luis Miguel está de regreso. ¿Cómo lo hizo? ¿Cómo? ¿Cuándo? ¿Y dónde? Aquí se los voy a estar platicando.
0: Oigan, pues vamos a arrancar precisamente ya que estás mencionando Luis Miguel, algo que no sé si a lo mejor el resultado de esto es porque contrataron a Luis Miguel para hacer algo de publicidad.
2: Yo creo que sí.
0: Porque resulta ser que a partir del día de hoy el refresco de cola de color rojo que toma mucho alguien que no quiero decir su nombre, pero lo estoy viendo, que en vez de agua toma eso, que no voy a decir el nombre de quién se trata, el día de hoy suben de precio.
2: Ay,
0: nuevamente.
2: Dios mío.
0: Oficialmente suben de precio. Entonces, por acá.
1: Vamos a dejar de tomarla.
2: Ándale.
0: Ah. Pues sí. Es como los fumadores suben los cigarros. Ah, pues qué bueno, ya no van a fumar. Ajá.
2: Y hay personas que no tienen para pagar su tarjeta de crédito y andan comprando ese refresco.
0: Año. Oye.
1: Conozco muchos.
0: Ah, sí. Yo igual. Oye, por ejemplo. La gente, ¿cuál tomará más? ¿La normal? Yo creo que sí, ¿verdad?
2: Sí,
1: creo que sí.
2: ¿La familiar?
0: Sí, a ver, la neta estoy desconectado de los precios, pero usted a lo mejor sabe, don Jenner.
1: Probablemente, lo que pasa es que cuando yo voy al súper intento checar los precios con las señoras de esas cosas.
0: Ajá.
1: Y empiezan a comparar los precios, entonces yo comparo todos los precios de todas con las cosas.
0: Oye,
1: la de ¿cuánto? 2.5 cuesta 45, creo, o por ahí. La de 3... retornables, cuesta 52.
0: A ver, la de 3, 52. ¿De
1: costaba,
0: cuánto?
1: Costaba.
0: ¿De cuánto?
1: De 3 litros.
0: A ver, 3 litros. No pare... de 3 litros, ¿cuánto costaba?
1: 52.
0: Guay, entonces esta lista de precios es antigua todavía, porque dice 46, nada que ver.
1: Esa probablemente sea la de 2.5.
2: Hay una que creo que cuesta como 60, creo que la desechable de 3 litros.
1: Depende, es que depende también de dónde la compres.
2: De la presentación.
1: Más que de la presentación, dónde la compres. Porque, por ejemplo, hay tiendas de tipo supermercado.
2: Uh-huh, que es más carito.
1: Hay tiendas como las de las esquinas, que son, exacto, no las Shosho, no, las otras, que son
2: las tienditas las de comunes.
0: Por ejemplo, eso está mal, esta lista que aparece acá, porque dice 2.5, 49. 2.5. Y la de 3 dice 46.
1: Nada que ver.
0: Vamos a ver, hay otra lista por acá. A ver. Según usted, que es consumidor así frecuente... ¿La de cuánto compras tú dices que cuesta qué?
1: La de 3 que cuesta 52.
0: ¿Tres litros?
1: 52.
0: 3 litros, nada que ver. Pues lo mismo dice. ¿Dónde compras, Jenner?
1: Ahí en la...
0: Está más caro.
1: Willis.
0: ¿Ah? Pues no sé, acá dicen, y estos son los precios según oficiales.
1: Oficiales, pues está más caro.
0: Está más caro.
1: Porque lo mismo me cuesta en la Duno.
2: Sí, yo creo que la lista no está actualizada,
0: debe ser antigua. De hecho dice, no dice del primero de agosto del 2026.
2: Pero no es una lista oficial, creo que alguien la habrá hecho.
0: Y dice de 3 litros, dice 46.
1: No, para nada.
0: Yo he visto en los shoshos que sí están arriba de 50, 50 y tantos.
1: Allí de hecho son un poco más
0: caros. Ahorita vamos a encontrar la verdadera. Ahorita vamos a encontrar.
1: A veces compro igual en la panadería que está en la esquina de la casa, que allí venden un poquito más caro y me cuesta 55.
0: Que la neta, ahora sí que si dicen, es que ya subió, es mucho, voy a dejar de tomar, mejor. No. Mejor hasta te vas a deshinchar y hasta vas a bajar de peso.
1: Ah, sí, claro, pero desafortunadamente el vicio es el vicio.
0: Es como el cigarro.
1: Así es, así te cueste lo que te cueste, lo vas a seguir consumiendo.
0: Es como el cigarro.
1: Sí, desafortunadamente, porque todos ya es el hábito.
0: Sí, que exacto. Todos dicen, qué bueno, ya que subieron, pues ya voy a dejar de tomar.
1: De consumir o tomar
2: y
1: o no.
2: Desafortunadamente, como tú lo comentas, Jenner, hay muchas personas que tienen el hábito de desayunar. Sí. Con ese refresco.
1: No sé cómo pueden hacer eso, de verdad.
0: Hay gente que tiene sed y en lugar de agarrar una botella con agua, saca su refresquito.
1: No sé cómo pueden hacer eso, ándale. No lo sé. No, sí, desayunan, ajá, comen, cenan con
0: cantan, bailan.
1: Todo con ese refresco. No lo hagan, chamacos, no lo hagan.
0: Oye, es malo para la salud. Y precisamente, bueno, eso es oficial. Ahorita vamos a ver si encontramos la lista oficial, pero a raíz de que este refresco de cola ya se anuncia que oficialmente hoy sube de precio, ¿qué pasó? ¿Qué tiene que ver Luis Miguel? Luis Miguel es carrero, va a ir a repartir a tu casa.
2: Yo creo que sí va a ser repartidor. Varias fanáticas quisieran que fuese el repartidor que les lleva ese refresco de cola hasta la puerta de su casa.
0: Que les metiera hasta su casa, exacto, la de 3 litros.
2: La de 3 litros y medio. Ajá. Pues resulta ser que Luis Miguel, como sabemos desde hace varias semanitas, pues habían varios rumores que giraban en torno a su salud, porque pues ya había salido información por parte de diversos periodistas de que el Sol de México posiblemente estaría internado allí en un hospital de Nueva York por un problema en el corazón. Pero con esta imagen que soltó hace unos días, pues podemos ver a Luis Miguel que sí se encuentra en condiciones de salud óptimas y sobre todo regresa con esta marca de refrescos para conmemorar los 100 años de este refresco de cola, pues ya soltaron la imagen promocional. Recordemos que Luis Miguel hace 35 años hizo un comercial con esta marca y nuevamente va a colaborar con esta marca de
1: refresco. Inhale, exhale.
2: Ándale.
0: Vuelve a empezar. Por eso debes obedecer, ser. Por eso debes obedecer, ser. Castigado. Lo hiciste mal. Le pusieron llovina. Como las vacas, ¿verdad?
2: Ándale.
0: Oye, pero si no, mira, no tengo el recuerdo exacto, pero si no estoy mal, creo que en algún momento Luis Miguel hizo para esta marca refresquera que sube de precio el día de hoy, algo de Navidad, si no me equivoco,
2: aparte,
0: ¿verdad?
2: Creo que cuando lanzó el disco de Navidad. Pero
0: hizo colaboración en ese momento con el refresco
2: me
0: rojo.
2: Parece que sí. Yo la que recuerdo es la de hace 35 años, donde también sacó la canción. Ahora te puedes marchar. Que inclusive fue.
1: Ah, no, tampoco me vas a estar corriendo de acá. Se acabo de venir.
0: Eso quiere sacarte.
1: Pero me estás sacando. Ahora te puedes marchar. ¿Pero por qué?
2: Es que sí.
1: ¿Qué le dice?
0: Quiere sacar.
1: Tiene mucho odio en su corazón.
2: Sí, la verdad que sí.
0: Ay, la verdad que sí.
2: No. Es que no tomé mi refresco de cola hoy temprano.
0: Pues para sacarlo puedes hacer. Sácalo todo. Sácalo. Eso te está haciendo daño. Oye, pero ven acá. Entonces. Bueno, yo levemente como que recuerdo algo del refresco rojo con Luis Miguel, creo en Navidad. Igual y estoy mala, que nos corrijan ustedes a través de nuestro WhatsApp 9992, pero esto sí fue una sorpresa luego de los rumores de que estaba enfermo, ¿verdad?
2: Claro, es una sorpresa porque pues muchos periodistas casi ya mandaban a viajar con San Pedro a Luis Miguel y pues ahora sí no habíamos tenido información oficial y a través de su cuenta oficial de Instagram pues dieron a conocer de que él regresa colaborando con esta marca de refrescos. Sin embargo, no han especificado de qué forma, solo distribuyeron esta fotografía donde él se le ve muy bien tomando el refresco de cola. No sabemos si va a ser un comercial.
0: Es un
2: ¿qué
0: comercial.
2: Tipo de campaña va a hacer Luis Miguel?
1: Es un comercial y de hecho no tenía nada que ver el que pudiera estar enfermo, que ojalá que no, con el comercial. Igual hizo el comercial y luego se enfermó, o antes, o se enfermó y luego hizo el comercial. No uh-huh. sabemos, ¿no? O sea, no tiene que ver una cosa con la otra.
0: Y el equipo de mercadotecnia que tiene Luis Miguel, que han de ser muy inteligentes y muy buenos, seguramente dijeron, vamos a suponer, poniéndonos en el peor de los escenarios, ponte que esté enfermín, y que digan, pues esa campaña que íbamos a hacer, vamos a hablar para que se adelante. Entonces, como que para romper los rumores de que está enfermo,
1: podría ser. Lo que supe, que esta info la soltó Martita Figueroa hace unos días. Uh-huh. Porque empezaron, esta campaña es a raíz de la celebración de los 100 años de esta marca refresquera. Uh-huh. Y la marca refresquera supuestamente dijo, pues, ¿qué hacemos como para celebrar en México estos 100 años? ¿A quién llamamos? Y que pensando, dije, pues, ¿quién mejor que Luis Miguel?
2: Ándale.
1: Que ya había trabajado con ellos.
0: Ahí hubiera puesto a la Tesorito.
1: Sí, por lo menos.
0: ¿Verdad?
1: Y el caso es que empezaron a distribuir discretamente, supuestamente, la publicidad de este comercial. Uh-huh. Que es un comercial, que todavía no sale a públicamente, pero es un comercial. Y que de hecho los que grabaron el comercial son los mismos que hicieron el de Hugo Sánchez.
0: Son también los mismos que hicieron el de Hugo Sánchez. Quédate ahí, ahorita regresamos, no tardamos.
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10: Oigan, continuamos y te quedaste que son los mismos que hicieron la publicidad para el
11: comercial de Hugo Sánchez, para la misma empresa, Refresquera.
10: Refresquera.
11: Ajá, y ellos mismos hicieron el comercial ahora para Luis Miguel. Entonces resulta que Martita Figueroa salió hace unos días del lugar donde graba, no sé si donde graba su programa de internet, en su casa, o sea, en alguna oficina, pero bueno, cerquita de ahí donde graba, había publicidad y la vio. Y empezó, y le llamó la atención, empezó a investigar y no había ninguna noticia
12: con respecto a eso. Y aparte ella tiene buena relación con su equipo. Entonces ¿sí? A veces le pasan información porque es muy sabido que Marta Figueroa en su momento tuvo buena amistad con Luis Miguel.
10: Sí. Aunque ahorita ya ni la pela ha dicho, claro, ¿eh? Pero se lleva con el equipo, pero tampoco el equipo le filtra así como que, ay, hoy va a ir a hacer eso. No, sino que cosas como que de trabajo me imagino que le dirán.
11: Le comentarán.
10: Pero en su momento ella contó la anécdota porque él pensó que ella había contado algo privado con alguna noviecilla o algo y que desde eso la desterró. La destronó.
11: No, pues resulta que ella, a raíz de que vio esa publicidad, investigó y se metió a investigar más y encontró esa imagen del comercial.
10: Ajá.
11: Y lo publicó en sus redes. A raíz de eso se fue replicando y se hizo más grande. Y el mismo día que ella publicó eso, que se hizo mucho más grande la curiosidad o la nota, la empresa hizo un comunicado, entonces ya dando a conocer que sí, se trata de un comercial que grabaron con Luis Miguel, celebrando los 100 años de la empresa en este país, etcétera, etcétera. Entonces, se sintieron obligados a tener que hacerlo ya público, a raíz de que Marta Figueroa ya lo había
10: dicho. Ajá. Oye, y estamos averiguando qué comerciales, qué publicidad ha hecho Luis Miguel, y aquí metiéndonos en San Google. Dice, Luis Miguel ha protagonizado varios anuncios de publicidad memorables a lo largo de su carrera, destacando sus colaboraciones con el refresco de cola rojo, el de las papitas que no puedes comer solo una, el del servicio de comida de este de Uber, es el Uber este de, bueno, no es servicio de comida, ¿o sí?
11: Sí,
10: el Uber.
11: Uber Food.
10: Uber to Eat, ese.
11: Es Uber Food.
10: Tequila Don Ramón. que es el que dices que es socio él de ese tequila?
12: Sí, porque había salido ahora sí la versión de que él tenía allí una sociedad con este tequila.
10: Ok, bueno, pues en el 2025 fue eso, o sea, el año pasado, en el tequila Don Ramón, en lo del Uber Eats, el de los chocolates en los 90s, en 1990, protagonizó elegante anuncio navideño vestido de traje de los Ferrero, de los que te regalan el intercambio de regalos, eso. El de las papas fue en los años 80s, donde hizo varios comerciales de papas fritas, usando versiones adaptadas de sus canciones como La Chica del Bikini Azul y la de Isabel. Y del refresco de cola hizo en 1991 y en el 2026, dice, el cantante grabó el famoso comercial con el tema Vive la Sensación y volvió a aparecer con la marca para conmemorar los 100 años de la refresquera en México, que es de este que estábamos hablando.
11: De hecho, ese comercial de la empresa de refresco de cola, que grabó hace muchos años, Pedro Torres fue quien lo
10: realizó. ¿Que lo guió? Uh-huh. Mira, y en el ese que aparece... ¿cuándo salió esto? Ayer, antier, ¿verdad? Ayer, antier.
12: Antier,
10: sí. Antier. Entonces, dice, regresa Luis Miguel a la publicidad y no sé qué tanto rollo. Pues solo se ve...
11: Pero es mucho show, nada más así como que... Ajá. Un comercial más y tanto escándalo por un comercial.
10: Ajá. O sea, Luis bien Miguel. Que le podríamos tomar una foto cuando estás tomando
11: pues
10: sí, tu coca.
11: Sí, pues sí.
10: Claro.
11: Y me hace tanto escándalo solo por eso.
10: Y te sí. subimos... Sí.
11: Pues, sí. ¿Por qué solo Luis Miguel? Uh-huh. ¿Qué tiene Luis Miguel que no tengamos
10: exacto.
11: nosotros?
10: Exacto. Exacto. Sí. Imagínate. ¿No?
11: También sí. hace popó.
10: Pues, sí.
11: Igual que todos nosotros. Entonces.
10: Y encima de 15.
11: Y pelea porque lo hiciera sobre quien pueda.
10: Oye. No. Bueno, pues ahí está. Que regresó, por si les tenía con el pendiente, me tiene más con el pendiente que sube de precio el refresco.
11: ¿A que si va a salir? No, Luis Miguel.
10: Ah, ahorita, mira, a ver, vámonos con otra. ¿Qué más tienen allá? A ver.
11: Yo solo vengo aquí a levantar el rating.
10: Ah, ok. Nada más. Tú eres imagen nada más.
12: Es nuestra pequeña Lucía Méndez de este programa. Les contaba de que Natalia Telles, pues hace unos días se dio a conocer de que Operación Triunfo, este reality show de Telemundo, pues ya lo van a sacar del aire a un mes de su salida, porque apenas el 7 de julio inició Operación Triunfo, con bombo y platillo lo estaban anunciando en Telemundo, y pues resulta ser que no funcionó en lo absoluto, no marca nada de audiencia, Telemundo ya no buscaba qué hacer, muchos comentaron de que este cambio de formato de Operación Triunfo no le agradó al público de Estados Unidos y sobre todo que los propios productores no sabían la mecánica del concurso porque ni ellos sabían explicarlo y todo esto pues llevó
10: a la conductora cooperó para eso
12: pues
10: también,
12: ¿eh? Que Natalia Telles, yo siento que le están achacando a ella porque al final ella es la cara del proyecto, pero no lo hizo tan mal.
10: No. Me refiero a de que cooperó en el sentido de que, por ejemplo, eso que tú dices es muy cierto, que dicen que cambió el formato, o sea, Telemundo como siempre, agarra alguna franquicia y dice, pero le vamos a poner nuestro toque, que ahí está, ¿cómo se llama esta señora seguramente metida?
11: Sandra Smester,
10: que seguramente ahí está metida y por algo no les fue nada bien, y lo que se está haciendo muy viral es que pues ni un mes ha cumplido eso y ya anunciaron que se va a terminar. Y lo que se está haciendo viral en TikTok y en diferentes redes sociales es que cuando la directora de la academia, que así se le dice a donde están tomando las clases ellos, les dice, bueno, ya, que no sé qué, pónganse las pilas porque en 10 días se sabrá quién gana. Y los chavos, ¿cómo así? ¿Cómo que en 10 días? ¿Qué? Pues es que sí, ellos no saben,
11: pues sí,
10: porque ¿quién? La producción es quien decide. Y como no hay rating, suéltalo.
11: Va para afuera.
0: Conecten con el público, porque ustedes saben que al final en Operación Triunfo quien decide es el público. Entonces por eso necesitamos que ustedes pongan el todo por el todo y les venimos diciendo, aprieten duro, sáquenle punta al lápiz, cada cosa que les vamos enseñando, pónganlo en su máxima expresión. Ya estamos a 10 días de que uno de ustedes sea el ganador.
13: El día 10 de agosto, la final, el día 9 de agosto, la semifinal, y están a 10 días de que uno de ustedes, véanse por favor, véanse. Están a 10 días de que alguien de ustedes tenga $100,000. Un premio. No hay, no me sé la canción, no hay pretextos, no hay absolutamente nada. Hay completa entrega, completa preparación, y tenemos que estar listos para hacerlo lo mejor posible.
14: Y eso aplica en el 24/7. Uh-huh. Eso aplica en sus acciones de cada día. Puntualidad, cómo llegaron, si me la estoy estudiando, estoy dormido echando una siesta, estoy trabajando, estoy estudiando. Todos los detalles el público los está calificando.
15: Que a partir de ahora la competencia es individual y que a partir de ahora el público es prácticamente su juez.
11: Terrible para los chavos. ¿Así? Porque en 10 días, ¿qué vas a hacer? Si eres un novatón, haz de cuenta que sí tienes noción, solamente muchos eran artistas, iniciando, etcétera, pero en 10 días, ¿qué haces?
12: Sobre todo no se le da el respeto a los participantes. Aquí lo que pasó es que desde el principio soltaron ellos unas fechas para el casting, que nadie se enteró quiénes iban a ser los participantes, cómo era la dinámica de este casting. Entonces mucha gente pues se sorprendió al ver a los participantes, porque pues eran puros, ahora sí, chavos que ya tenían una preparación previa, que ya habían preseleccionado por ciertos productores porque tenían unas características que les llamaban la atención. Después el cambio de formato, después llevan a Natalia Téllez, que hay que reconocer, es buena conductora, lo hizo bien, pero no tiene una carrera destacada todavía en Estados Unidos. O sea, era la prueba de fuego porque dejó Televisa para irse a una cadena.
10: Ella es buena conductora, pero no en ese tipo de formato. Siento que para ese tipo de formato como que le falta peso. Y no me refiero físico, sino peso
12: escénico que pueda conectar con la audiencia.
10: Entonces, yo creo que Telemundo cayó en lo mismo que, bueno, lo que siempre hace, o mayormente hace, de que agarran una franquicia y dicen, pero le vamos a poner el toquecito Telemundo, y es ahí lo que no cuajó.
11: Pero acá igual el hecho de que, y lo tenemos yo creo que muy muy claro la gente que de alguna manera sabe un poquito, o está metida en los chismes del espectáculo, y esto Sandra Mester tiene mucho que ver. ¿Qué hizo en Televisa? ¿Qué hizo luego en TV Azteca? En Azteca.
12: Y tienes toda
11: y
12: la
11: ahora
12: razón.
11: Lo que está haciendo en Telemundo y es exactamente lo mismo. Tienes toda la razón, Jenner,
12: porque ahora sí el jurado fue un jurado muy fuerte el que tuvieron ellos. Estuvo David Bisbal, una pieza clave, fundamental del formato de Operación Triunfo. Claro. Estaba Ana Bárbara.
10: Egresado de Operación Triunfo,
12: pionero de este formato, Jimena Sariñana. Y vimos a la directora que era Erika Ender, la propia escritora de la canción Despacito de Luis Fonsi, que pues es considerada una de las canciones más populares a nivel internacional. Pero pues sabemos que va a terminar este 10 de agosto, pero el martes, el día siguiente, va a iniciar Top Chef. Adelantaron ahora sí este estreno de este reality de cocina de Telemundo. Yo pienso y creo que se quieren colgar un poquito de lo que ocurrió con el fallecimiento del hijo de Aylin Mujica. ¿Por qué? Porque dan a conocer muy tempranito la dinámica de que se cancelaba Operación Triunfo, y en la tardecita pues ya estaban soltando esto. Esto que vamos a
10: escuchar. Ahorita lo vamos a escuchar después del corte. No tardamos.
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22: Es martes.

0: regresamos rapidito. Y lo que les estábamos diciendo, que pues sale del aire este programa que no aguantó. Y tienes razón lo que dice Jenner, que se suma a otra Operación Triunfo que no funcionó, como le pasó a México, ¿en qué será? En el año 2000.
1: Cuando la academia, empezó.
0: Ah, es verdad.
1: Fueron casi al mismo tiempo.
0: Es verdad. Y no funcionó. Conducía Jaime Camil.
2: Sí, exacto. Y de allí salieron pues talentos que funcionan hasta el día de hoy. Mauricio Martínez.
0: Darina fue la ganadora, si no me equivoco.
2: Sí.
0: ¿Y qué pasó con lo de MasterChef entonces?
2: Con Top Chef, pues decidieron adelantar el estreno al día siguiente, que termina ahora sí.
0: Por cierto,
2: Operación Triunfo.
0: ¿Alguien está viendo MasterChef 24/7?
1: Y a mí, yo no conecté. Con este nuevo formato, no me gustó. A mí. La producción sí sé que lo está viendo un poquito. Okay. Y sí hay gente
2: pues
1: que le gusta.
2: Pues tiene sus fans, tiene su público. A mí lo que me ha sorprendido de MasterChef, y lo tengo que decir porque hemos estado checando mi página MF Espectáculos, hemos estado checando el comportamiento tanto de la casa como de MasterChef, es que MasterChef tiene un público cautivo. 1,500,000 no sube ni baja. A pesar de que inicia este formato de la Casa de los Famosos, que pues es arrasador en audiencia, pues ellos siguen manteniendo a su público fiel.
0: Sí, siguen pagando renta.
1: Sí,
0: siguen pagando renta. Bueno, vámonos sí, con lo que sigue.
3: No me gustó. He decidido hacer este video porque, como saben, estoy pasando por un gran duelo por la partida de mi hijo Mauro. Y quiero decirles que tengo que seguir siendo fuerte, que tengo que ser fuerte, tengo que ser un ejemplo para mis hijos, para mi familia. Y quiero agradecerles a todos los que me han mandado sus oraciones, sus pensamientos, sus condolencias, a todos mis amigos, conocidos, seguidores. Gracias de verdad, porque eso me está dando fuerza para seguir adelante. He decidido regresar a las grabaciones de Top Chef VIP. Así que los invito a que no se pierdan esta campaña promocional que hemos hecho con muchísimo amor.
0: Que por eso están criticando a Aileen Mujica, que para porque que dicen que se está colgando del
1: procedimiento. Esto sí me parece
2: sí,
0: muy lo mismo creo.
2: Y como lo dije, el día, en la mañana, vimos que cancelan Operación Triunfo y en la tardecita ya habían soltado la fecha de estreno y habían soltado este video de Aileen Mujica. Mucha gente lo señaló y lo criticó porque pues tanto los productores se quieren colgar de este evento tan sensible que ocurrió con Aileen Mujica por cuestión de rating.
0: Sí. La neta, cuando fue a una entrevista a Telemundo luego de que había fallecido su hijo y vi que la empezaron a criticar de que ay, qué mala mamá, que cómo te atreves, que no sé qué. Y todos empezaron a decir, bueno, pues es que cada quien vive su duelo de diferente manera. Hasta ahí. Digo,
1: era normal de alguna manera, comprensible.
0: Pues a fin de cuentas, ella estaba cada en un proyecto de Telemundo y, ok, voy y doy la entrevista. Pero ya prácticamente que saque un spot.
1: Ya está usando, utilizando toda esa situación para venderse mejor.
2: Y porque también, si recordarás, David, durante esta entrevista que le hizo Verónica Bastos, pues ella se despide de Aileen diciéndole, tú tienes que ganar, el público está contigo, todos te apoyamos aquí en Televisa, tienes que sacar adelante, inclusive Aileen Mujica.
0: En Telemundo.
2: Aileen dice...
1: Por favor, señor Martín, de no equivocarse.
2: Ah, okay, perfecto, lo que usted me ordene, señor patrón.
1: Y bésame la mano.
0: Chúpame los pies.
1: Chupa mis pies.
0: Oye, pero, o sea, eso le dijo Verónica Basto, tú tienes que ganar.
2: Tienes que ser la ganadora por tu hijo, porque todos te apoyamos, porque el público está contigo, la Casa Telemundo te apoya. Inclusive Aileen Mujica le dice, estoy en una competencia muy fuerte, no sé si voy a poder ganar.
0: Y luego vemos que gana.
1: Que gana.
2: Ajá. Pero pues sabemos cómo es la magia de la televisión. Cuando ocurren estos sucesos, pues ellos tienen que utilizarlo a su favor. Y sobre todo cuando han pasado dos realities por Telemundo que han arrojado números rojos, como es la última edición de La Casa de los Famosos y como es Operación Triunfo.
1: Sí, ahora igual y sí le beneficia a Aileen en ese sentido, para venderse mejor. Sin embargo, también tiene que ser muy inteligente para que la gente no lo asimile como de que
0: no lo tome como que estás lucrando con eso.
1: Exactamente, que se está aprovechando de la situación para su beneficio. Entonces, es una línea muy muy delgada entre que a la gente le causes esa sensación de ay, sí, pobrecita, la voy a ayudar, a ay, desgraciada, tú te estás aprovechando de la situación.
0: Oigan, bueno, pues ahí está, fracasó, lo van a quitar, adelantan MasterChef, se están utilizando como publicidad para esa cosa, Top Chef, adelantan Top Chef y están utilizando como publicidad prácticamente lo que le pasó a Aileen Mujica. Que he pasado de lanza, pero si la involucrada y madre del chavo que falleció le vale más.
1: Así es.
0: Pues qué le va a importar a la televisora. Así es,
1: porque igual puede ser que la producción te esté pidiendo que hagas ese tipo
2: de... contrato.
1: O por contrato lo hagas,
2: no, pero puedes igual... decir que no.
0: No. Bueno, pero, no creo, ¿ah? No creo.
2: Puedes,
0: no creo.
2: Pues es que a veces hay contratos fuertes
0: en pero ¿cómo industria? Sabes en un contrato que vas a firmar que se va a morir tu hijo
2: pero a veces no... No el hecho de que quiera decir que va a pasar un suceso de esa magnitud, pero sí implica que en ese contrato venga específico ¿qué? De que tienes que compartir todo lo que ocurra en tu vida.
0: No, porque no es reality 24/7 que lo siguen, es un reality de cocina.
1: Aunque ya está el 24/7 en México, claro. Que igual y no dudes que... Bueno, no, en este creo que no va a
0: haber. Pero en dado caso compartes lo que está dentro del 24/7,
1: ¿no? Tienes tú también el derecho de decir, ¿sabes qué? No, eso no quiero manejarlo de esa manera.
0: No, yo creo que más que contrato, ella está de acuerdo.
1: Sí.
0: Sencillo.
1: Y no dudo que también esté cobrando más por hacer este tipo de...
0: También no lo dudo. También no lo dudo. De notas. Sí. También no lo dudo.
1: ¿Quieres que lo haga? Sí. Perfecto. ¿Cuánto? ¿De cuánto estamos hablando?
0: Sí.
1: Claro.
0: Oigan, cambiando de esto, ya saben, lo adelantan, Telemundo sigue cajeteándola en muchas cosas. Bueno, resulta ser que hace una semana y media, creo, entraron a robar a la casa de Kareli Ruiz, esta creadora de contenido que es muy poderosa y tiene mucho, mucho dinero. Se casó hace poquito, supuestamente sigue siendo, creo, su contenido, no sé. Pero la cosa es que entraron y se llevaron joyas, dinero... electrónicos, bueno, pues esta fue la nota que se dio a conocer hace, ¿qué será? ¿Como dos semanas?
2: La semana pasada ocurrió este incidente en la residencia de Kareli Ruiz y su esposo, donde se encontraban ellos adentro, inclusive ellos señalan en este video que se difundió el día de hoy, donde se encontraban en la parte del cine de su casa, porque Kareli dice que es la parte favorita de su hogar. En ese momento un grupo de armado de 7 personas irrumpen la casa y pues empiezan los forcejeos, inclusive hubieron golpes al esposo de Kareli Ruiz y pues como bien lo comentas, hubo el robo de joyas y demás cosas.
0: A ver, dice por acá, diversos medios locales, todo ocurrió alrededor de las 3:45 de la madrugada en una vivienda ubicada allá en Los Puentes y bueno, la cosa es que se moquetearon al esposo porque trató de defender y todo. Dice, según el reporte oficial, los delincuentes escaparon con aproximadamente 20,000 pesos en efectivo, joyería, diversos aparatos electrónicos y no solo eso, ya que durante el atraco la pareja de la creadora de contenido, el DJ colombiano John Echeverry, fue golpeado en la cabeza por uno de los asaltantes mientras exigía que le revelara dónde guardaban el dinero. Afortunadamente, Kareli Ruiz, su hija Madison, no sufrieron lesiones físicas. La influencer fue atendida por Protección Civil, bla, bla, bla, bla, bla, bla. Salieron ellos a dar unas declaraciones. Vamos a ponerles un fragmentito nada más, porque sí es muy extenso el video. Tarda como 17 minutos y pues prácticamente ellos dan su versión.
4: Mucha gente hizo mil historias y hoy vamos a hablar del atentado que sufrimos mi familia y yo en nuestra propia...
0: Paréntesis, porque empezó a correr el rumor de que le estaban echando la bronca al propio esposo de Kareli.
1: Es que se me hace raro, ahorita les comento, se me hace rarito.
0: Entonces hay muchos ahí medios que dijeron... Y qué raro, que no sé qué. Y entonces empezaron a decir que el que había armado el show era el mismo esposo. ¿Será verdad o no será verdad? Bueno, por lo menos ella en la declaración está al lado de su esposo. Y quiero entender
4: lo que... Lo primero que quiero aclarar
0: que no está este de acuerdo no es ella
4: ni
0: con
4: por
0: eso.
4: Vistas ni por likes. Esto sale de una frustración por cómo se está llevando el caso. No puedo creer que exista tanta falta de empatía.
5: De hecho, los medios estuvieron acá en nuestra casa desde las 4 de la mañana hasta casi el otro día. A mí me siguieron a dar entrevistas y pues la verdad sí nos sentimos muy incómodos con esa situación. Pues porque no se los deseamos a nadie. Siento que más allá de las redes, nosotros somos personas como todos y creo que no merecemos que se nos viole como esa privacidad y más ahorita con esto tan difícil que pasó.
4: De hecho, nos está costando mucho grabar este video porque fue algo muy difícil para nosotros y pues queremos salir a hablar porque ya la gente se nos adelantó, ya filtraron nuestra información, nuestra dirección y no se nos hace justo porque si estamos en peligro, con eso más. O sea, estamos pasando por días muy difíciles, pero queremos agradecer a todas las personas que se han preocupado por nosotros desde ese día. Recibimos muchos mensajes de apoyo y esto es un mensaje para toda la gente que cree que esto fue planeado.
5: La verdad, nosotros les deseamos a todos ustedes que nunca pasen por una situación así, en la cual se vean afectados directamente y puedan correr peligro sus vidas. Esto fue una situación que ninguno de los dos nos esperaba. También hay mucha gente que quiere culparme a mí y ni me conocen. Entonces, pues, ha sido un poco frustrante ver esos comentarios que no tienen nada que ver al caso porque, pues, somos una familia y estamos unidos. Y los chismes, qué fue esto, por eso decidimos hacer este video, para que explicar y ustedes sepan qué fue lo que realmente sucedió.
0: Bueno, escucharon lo que estábamos diciendo, porque dijo, para los que dicen que es planeado y que me están echando la culpa a mí, es que eso es lo que empezó a correr en redes sociales y en diferentes medios. Mira, no lo sabemos, no podemos afirmar, pero según estos medios, como dicen, presunta y alegadamente, pues que este chavo estaría involucrado. Ellos salen, obviamente, como matrimonio a decir, pues no, pues nada no que ver. A decir,
1: sí, tú, yo tuve que ver.
0: Ajá. No,
1: claro. En caso obviamente, que así fuese.
0: Uh-huh. ¿Creen ustedes que sería capaz el esposo?
1: Sí, perdón. Bueno, hemos sabido de algunas situaciones en las que desafortunadamente, y no es nada en contra de ellos, uh-huh, porque se les quiere mucho, creo que en todo México, a la gente colombiana. Pero desafortunadamente hay mucho colombiano, sobre todo en Ciudad de México, que ha estado involucrado en cosas así medio raras, ¿no?
0: O igual y nos equivocamos, claro, igual y él sí está enamorado de ella.
1: Sí, eso es una. Ser, puede ser que no tenga nada que ver con los colombianos, ni mucho menos, nada que ver. Uh-huh. Pero
0: no es cuestión
1: lo que, de nacionalidad, ni mucho menos. Pero lo que sí me llama mucho la atención, que este tipo de personas, sobre todo con los medios económicos que tienen, que pueda cualquier persona entrar y salir de su casa.
0: Eso si fue lo primero que entonces, me brincó si viven, cuando se dio a conocer la
1: si
0: noticia.
1: Si vive en un edificio de departamentos, hay seguridad. Ajá. O sea, no puedes entrar nada más porque sí, cualquier persona no puede entrar. Tienes que registrarte,
0: de
1: tienes
0: eso,
1: que
0: dar tu nombre. La Carelli tiene la neta un
1: hay
0: chorro,
1: cámaras
0: un chorro
1: de, seguridad.
0: De dinero. Y podrías tener y cámaras si, de seguridad y vigilancia.
1: Y si estás en una casa, en un fraccionamiento, generalmente está como que privadas. Entonces, uh-huh, tampoco puede por cualquier persona entrar como Juan por su casa e ir, voy a la casa de fulanita. O sea, no. Eso para empezar, ahora que comentaron eso, es lo primero que me llamó la atención. O sea, no puede entrar fácilmente cualquier persona a tu casa. Y menos si son 3 o 4 personas.
0: La mía ahorita está privada, pero de agua potable, no está subiendo.
1: Pero eso es en todas, muchas partes.
0: Bueno, vámonos a un corte comercial y ahorita seguimos platicando de esto y más. Está raro. Yo lo veo raro. Yo desde que salió la nota dije, pues si no vive acá por mi colonia, ya sabes. Uh-huh. Pero bueno, ¿qué es lo que opinan ustedes? Regresamos.
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0: Oigan, hay chisme de última hora y estamos oyendo el nuevo tema de La Casa de los Famosos, que la verdad yo me quedo con el de Matute, la neta. Que cantó Ninel Conde en la canción y nunca escucho la voz de Ninel Conde.
1: Pues que canta Ninel Conde, tiene voz Ninel Conde de cantante.
0: Se oye más la voz de Lane. Bueno, la cosa es que hay tema nuevo de La Casa de los Famosos, que era el anterior, el de Matute. Y miren, hay chisme de último momento. Ayer por la madrugada, pues se quedaron hasta tarde los que vieron. Yo vi por ahí hasta por ahí de la 1 de la mañana, porque estaba yo regresando de chambear. Como a la 1 de la mañana, todavía estaban ahí en la casa y todo, pero... Creo de lo que me perdí por lo que estoy leyendo en redes sociales, que al parecer hubo escándalo, porque resulta que mandaron a llamar a Ernesto La Guardia al confesionario. Fue llamado al confesionario por la producción esta madrugada. ¿Por qué lo llamaron? Porque le dijo a Jimena Herrera y a Aranza que cuando hablan ellos, los de la producción... Haz de cuenta, están hablando ellos y está la cámara, ¿no? Entonces, que hablan ellos y la producción mueve las cámaras hacia otro lado. Entonces, él lo dijo, o sea, con el micrófono en el 24-7 y todo, y dijo, cuando hablamos nosotros, la producción nos mueve las cámaras y no nos enfocan, dejando de esta manera mal a la producción.

0: lo están haciendo quedar como si él fuera un mueble de la casa, cuando eso no es así, que eso es lo que decía. Por lo que salió del confesionario diciendo y gritando que si no respetaban su trayectoria, se va a salir de la Casa de los Famosos sin importarle absolutamente nada. Y a los segundos que empezó a gritar, cambiaron las cámaras y se fue la transmisión. Esto fue en la madrugada.
1: Ándale, si no respetan su trayectoria.
0: Su trayectoria, que él se va.
1: Anda en Jenner Pereira, Ernesto. Que la sí, guardia.
0: Que sí.
2: Cuidadito con tus palabras, Marquitos. Ándale. Si no estás respetando, ¿ves?, mi trayectoria, no voy a tener que levantar.
0: Exacto. Oye, yo no dudaría que pasara esto, porque ayer también se hizo viral un clip de Aldo Rendón, donde la falda que se puso para el día de la nominación, no sé qué problema tenía.
1: Que no se la habían arreglado.
0: Que no se la habían arreglado, creo, y le quitaron las cámaras, pero se oía. A pesar de que creo le cerraron su micrófono, los micrófonos de los demás estaban encendidos porque tenían la transmisión, ¿no?, y se escuchaba a lo lejos de que, no sé, ¿para qué sirve tener una pinche producción y no pueden arreglar? No me voy a poner el micrófono hasta que arreglen la falda.
1: Ay,
0: que...
1: pero eso ya son pesadeces, sí, real, ya son pesadeces.
0: Pero a lo que voy, ¿qué se escuchó? Sí. Ajá. Entonces, ahorita la nota y el chisme de hace, ¿qué será?, unos 40 minutos, es de que, porque ya creo ya empezaron a rescatar los clips, seguramente al rato van a estar girando en TikTok, de que Ernesto La Guardia se puso al tú por tú con la gente de producción en ese momento allá en la madrugada, porque... él dice que ya se dio cuenta que cuando ellos están hablando, les quitan las cámaras.
2: Es obvio que si están en un programa de este tipo, lógicamente, claro, la misma producción.
1: O no es y apropiado saben... la plática que tienen.
0: Muchas veces empiezan a decir cosas de más.
1: Claro, no es
0: y apropiado. Y les quitan las, sí.
1: Y ellos no se dan cuenta de ese factor, de que en cierto punto la producción los está cubriendo.
2: Claro, cuidando.
1: Para, cuidando. Cuidando, cubriendo para que ellos no salgan funados.
0: Lo que sí yo he visto cuando quitan las cámaras, cuando empiezan a hablar de política. Cuando empiezan a hablar de política y que de la situación del país y todo, ¡bum!, quitan las cámaras. Ahí, te lo entiendo, porque digo, sí, pues no, el programa no es político ni nada, es entretenimiento, ¿no? Pero, pues el chisme es ese, de que hubo pleito ayer por la madrugada. Hoy está cumpliendo años Karina Torres, ya muchos ya la están festejando y todo el rollo allá en la casa, pero que ayer hubo agarrón en la madrugada. Yo la neta
2: también, que Ernesto La Guardia también es bastante intenso.
0: Claro. Ajá. Muy que intenso. Eso es otra de las cosas que estaba yo esperando que explotaran, porque Ernesto La Guardia tiene un carácter de la fregada, sí, sí, sí, y es muy de que mi trayectoria, mi luz, mi
2: respeto. Entonces, me respetan,
0: sí. Yo cuando vi que estaba, que entró y todo así, que en Palomita Buena Onda, dije, ay, a ver, es cuánto les va a durar.
2: En Palomita Buena Onda. Ajá. Pero sí es tremendo.
0: A ver cuánto les va a durar. Vámonos un corte y regresamos.
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0: Oye.

0: Y también en la canción que canta Wendy, solo al final dice y ni modérrimo, ya está.
1: ¡Wow!
0: Es todo. Wow. La neta, wow, me quedo con la versión de Matute. La neta. La canción
2: innecesaria.
0: Ajá.
2: Hubiesen puesto la de Matute.
0: Ya. Como que quisieron meter a cantar a los exhabitantes, uh-huh, pero. Como que no se escucha nada bien. Está mejor la anterior, pero bueno. Cada quien. Oye, y precisamente ya que les contamos este chisme de la madrugada de la Casa de los Famosos con Ernesto La Guardia, Mariano Ochoa, la primera expulsada, ¿qué pasó?
2: Pues resulta ser que el domingo pasado, como ya lo conocemos, se llevó a cabo la gala de eliminación de esta edición de la Casa de los Famosos. Y sorpresa, porque Mariana Ochoa, pues fue la eliminada. Sí se volvió un poco de controversia su salida. ¿Por qué? Porque pues ya saben que en redes sociales se hacen encuestas, se va monitoreando la tendencia. Y sí, desde la tarde del domingo, pues Mariana Ochoa junto con Janet García y Luis Chaparro eran los habitantes menos votados en todas las encuestas en redes sociales. Inclusive yo recuerdo que Janet y Mariana tenían un 9% de la votación y Luis Chaparro estaba muy abajito por un 8%. Pero eran votos significativos, eran unos cuantos votos de diferencia que yo creo que sí influyó muchos factores dentro de la gala, como fueron los posicionamientos, inclusive también por allí soltaron, y recuerdo un clip de un video de Aldo Rendón donde está diciendo ya no soporto a Mariana, esto va a explotar. Entonces subieron como que ciertos factores que hicieron que cambiara la votación y saliera Marianita Ochoa.
0: Exacto, mira, yo obviamente cuando participas en una encuesta para saber supuestamente quién va a salir de la casa, hay una tendencia por parte de la gente porque no le está gustando lo que está haciendo y todo. Uh-huh. En esta, lo que yo vi en los últimos, bueno, antes del domingo, las últimas encuestas que me aparecían de por ejemplo, de Vaya Vaya, que de los portales importantes que publican sus encuestas, sí es como que una tendencia hacia dónde y quién podría ser el participante. Pero recordemos que no son ni nunca van a ser las encuestas oficiales.
2: Claro, por supuesto.
0: Solo tienen una tendencia
2: pero
0: de que...
2: Pero con eso te das cuenta qué es lo que no le está pareciendo al público y el... hacia qué habitante no están votando ellos.
0: Vuelvo a lo mismo. En las encuestas de los, uh-huh, de los que hace, por ejemplo, Vaya Vaya. Que sí se le acerca siempre Vaya Vaya mucho a lo que es el resultado. Pero el caso es de que, por ejemplo, la Mariana Ochoa, la neta, a mí no me caía mal, ni me cae mal, de hecho, o sea, uh-huh, es X, o sea, no pasa nada.
1: Que no te voy a escuchar, Leito Puga.
0: ¿Y qué me importa, Leo? Yo sé que es tu amiga y yo sé que la hemos tenido aquí en el programa. Allá donde estás sentado tu género ahorita, allá estuvo Mariana Ochoa el año pasado, ¿fue, verdad? ¿El año pasado? No sé. ¿Quién estaba? No recuerdo, tú estabas. Allá donde estás sentado tú estaba Mariana Ochoa. La cosa es que lo que hizo en la casa en los últimos días, como que estaba pecando de soberbia. Todavía la expulsan, obviamente su cara al abrirse el carrusel y ver que ella es la eliminada, su cara así de
1: ¿cómo es posible?
0: ¿Se atrevieron a sacarme a mí? O sea, eso ya se hizo viral. Uh-huh. Ayer yo no vi la gala porque andábamos chambeando, pero lo que ya vi en los clips de TikTok es de que vuelve a decir, no, lo que pasa es que no conecté con las nuevas generaciones porque prácticamente dio a entender que le tenían envidia y que sentía cierto así como que la hacían a un lado por su trayectoria, porque ella es una persona que está vigente, porque o sea, es yo.
1: Igual que también le echó culpa un poquito a que fue manipulada la votación.
0: Ah, que porque tuvo una campaña negra.
2: Uh-huh. Pero eso lo dijo el hermano.
0: O sea, yo quiero entender que aunque no dijo nombres el hermano, uh-huh, se refiere a Ari y a toda su empresa,
2: sí,
0: ¿no?
2: Sí, porque pues ahora sí, hablando de estas encuestas y de estos canales que por lo general son lo más atinado que tenemos, Octavio Ochoa habló en exclusiva para Vaya Vaya Gerardo Escareño y allí él comenta de que había una campaña de bots en contra de Mariana Ochoa, que eran contratados por parte de una empresa que no venía por el ingreso a la Casa de los Famosos, que lo venían haciendo desde antes, ahora sí, poniéndole el pie a Mariana Ochoa en todos sus nuevos proyectos.
1: Que sí lo creo. Sí lo
2: entonces
1: creo.
2: Sí, toda la gente empezó a hablar de que se trataba de Ari Boroboy y esta mala relación que tiene con Mariana Ochoa.
0: Sí, uh-huh. Lo creo. Sí, que fíjate que dentro de la casa antes de que saliera habló de cuestiones de la agrupación desde uh-huh. que eran no Onda Vaselina. Pero mira, se quedó calladita uh-huh. de muchas cosas. Yo siento que a lo mejor ella quería estar más tiempo, pero siento que le benefició que la sacaran en la primera semana, porque si no, iba a salir muy funada.
1: Iba a boquear mucho.
0: Déjate que boqueara. Dijera lo que dijera, por las actitudes y las cosas que había hecho, ya con las acciones que uh-huh. ella, esos desplantes así como que de, ay, que no sé qué, y todo el mundo ya en la casa la estaba criticando. Que ni siquiera dejaba hablar, no te vayas lejos, que a veces está hablando alguien y se meten a interrumpir la conversación.
1: Hay que escuchar, escuchen.
0: Exacto.
2: ¿Cuál es la palabra?
0: Exacto, escuchen. Exacto. Pero así mucha gente hace, don que Steven no quiero decir Steven nombres. Steven
2: Pereira.
0: Ajá, entonces están hablando y soy uno más que tú. O sea, si tú estás contando algo, no. Si yo fui a Progreso, yo me fui a la Riviera Maya. O sea, uno más que tú. Y esa gente cae mal en la tele, en el radio, en las redes, en todo. Siempre uno más que tú, en la vida real cae mal.
1: Y hay mucha gente así.
0: Ajá,
1: mucha.
0: Entonces, estaba hablando, oye, pero es que, recuerdo un videito que vi que estaba Yair diciendo, yo creo que lo que debemos hacer... Pero mejor y si hacemos medallones de camarón y no sé qué. Y Yair seguía. No, pero entonces, sí, porque lo que podemos hacer. ¡Ya cállate!
2: Yo lo que puedo decir.
0: Deja de que hable la persona. Que termine. Y termine de hablar y hablas tú.
2: Yo lo que les puedo decir que esos dos clips también los comentaron dentro de las redes sociales, que sacaron dos clips fuertes durante la gala en contra de Mariana Ochoa. El primero fue este donde hablaba mal Aldo Rendón de esta posible explosión de caracteres porque ya empezaban a tener roces. Y el segundo clip era donde pues hablaban de cuando estaban comprando la comida de la semana junto con Yair. O sea, yo creo que sí también hubo allí como que una estrategia por parte de la producción para voltear la encuesta porque desde el principio Luis Chaparro no figuraba. Luis Chaparro no tenía... la gente no conectó. No conectó y fue sorpresa de que Mariana saliera.
0: Pero te voy a decir
2: creo
0: algo.
2: Creo que Luis debió de haber salido.
0: Pero te voy a decir algo. ¿Qué les extraña? Sí, Endemol siempre hace eso.
2: Claro.
0: Siempre hace eso, que ellos tienen que manejar la temática. Es que al final, tienen que contar ellos la historia.
1: Al final es su negocio.
0: Ajá, exacto.
1: ¿Estás de acuerdo?
0: ¿Qué me conviene más? Así sí es. Tiene mucha trayectoria Mariana, porque comenzó desde chavita.
2: Que la trayectoria no importa.
0: Ajá,
2: en la casa.
0: ¿Qué me conviene más? Dejar al que tiene un chorro de seguidores y que todos están haciendo tendencia, apoyando a su participante, o dejarla a ella que, sí me está soltando dos que tres chismes, pero no tiene tantos seguidores a lo mejor, ¿no?
1: Lo que me entonces, del programa.
0: Yo siento que es eso, que aunque la casa diga que es casa votación de los famosos, les conviene en los seguidores de...
1: Al final está manipulado.
0: También se dice... que yo no lo vi, no sé si alguien vio el video, que Aaron Mercury pidió apoyo para este Chaparro y para Janet, que porque los dos son sus cuatachos. Entonces, imagínate, empezó el escuadrón.
2: En plena gala, René Franco pidió votos para Janet García. O sea, hubieron muchos incidentes dentro de la gala. Si tú ves la gala del domingo, hubieron muchos incidentes porque René Franco literal le pide al público, yo quiero que Janet García se quede porque está generando controversia con todos los habitantes. Yo quiero ver qué va a pasar la siguiente semana. O sea, está pidiendo votos para Janet García. Yo creo que no está bien porque él es
0: parte. Porque es panelista.
2: Es un panelista. Entonces hubieron muchos factores que hicieron que cambiara la tendencia de la votación
0: final. Ahora te va el chisme. Yo digo, lo que no has podido hacer en... ¿qué? Miércoles, jueves, viernes, sábado, domingo. O sea, dos días, tres días antes. Por más que digas, ay, vamos a cambiar presentando eso. O sea, ya tiene días. Yo, por ejemplo, era de las personas que pensaba que a lo mejor se iba la del clima, la Janet, la nalgona. Pensé que ella se iba a ir, pero resulta que ahora me entero de que como ella tiene OnlyFans, que ella, yo no sabía, que ella es el segundo lugar,
2: sí,
0: después de Kareli Ruiz,
2: uh-huh, sí,
0: de cantidad de seguidores en OnlyFans.
1: Ah, ¿qué tal?
0: Entonces en tú Instagram dices, ajá, entonces tú dices, pues sí, en una plataforma de Only, claro, que tienes que pagar para estar y todo, y tiene un chorro y es la segundo lugar después de Kareli Ruiz en seguidores, pues de que va a tener un apoyo, claro, va a tener un apoyo. Uh-huh. Entonces,
1: gran apoyo.
0: Ajá, aunque muchos decían, es que todos se posicionaron con ella porque pensaron que la iban a sacar, porque la veían así como, uh-huh, que la menos, tomando en cuenta que Mariana era cantante, que OV7 y todo. Pero pues volvemos a lo mismo, quieras que no, la casa lo que está haciendo está utilizando a toda la gente que tiene las redes sociales, sí, claro, fuertes. Eso es lo que está haciendo. Entonces, cuando regresemos les cuento, porque alguien que ya está cayendo mal en la casa es este chavo, el Mamey.
2: Ese Pérez, yo no soporto al,
0: bueno,
2: ese Pérez.
0: Ese es uno, pero el Moisés Peñalosa es, uh-huh, otro, que muy Mamey y todo lo que quieras, pero él fue novio de Elaine Aro, uh-huh, esta chica que estuvo en la temporada anterior. Y según Martita Figueroa, este casi casi como extorsionador lo pone. Ahorita les cuento por qué.
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0: Oigan, continuamos y para cerrar con lo de la Casa de los Famosos, pues resulta que este chavo, Moisés Peñalosa, que es este chavo que salió, bueno, recientemente terminó la novela donde protagonizaba Mayrín Villanueva, Gala Montes y todo, que él era el boxeador que estaba como enamorado de Gala. Este chavo entra a la Casa de los Famosos y resulta ser que este actor fue novio en la vida real de otra participante de la temporada anterior, que es esta chica Elaine Haro. Según el chisme, según cuenta Marta Figueroa, ellos terminaron muy mal. Terminaron muy mal, así de que no te quiero ver, ya sabes. Pues que este chavo, al parecer, por lo que había terminado, era de que, porque, no lo voy a decir por la transmisión de YouTube, pero que era de los que... Que así, que muchas cosas y todo. O
1: sea, en su papel de boxeador.
0: Ah, pero en la vida real. Uh-huh. Entonces, no sé si sea cierto, ¿verdad? Eso es chisme que rumora. La cosa que terminó muy mal con esta chica Elaine. Y que cuando él ya sabe que va a entrar a la Casa de los Famosos, que un día agarra y que le llama a Elaine Haro por teléfono. Y que le dice, bueno, pues como ya sabes, ya voy a entrar a la Casa de los Famosos, que no sé qué. ¿Cuánto me vas a dar para que yo no hable de ti y yo no ponga en evidencia todo lo que pasó? Que le digo.
1: Ándale.
0: Eso lo contó Marta Figueroa en su programa. Y que la otra se enojó. Y le dice, ¿qué te pasa, cabrón? No sé qué. Pues tú sabrás si quieres que yo diga todo lo que hiciste, todo lo que no sé qué. Así que tú sabes cuánto me vas a dar.
2: Ándale. El chantaje a todo lo que da.
0: Y que eso, dice Marta Figueroa, que se lo dijo una persona muy allegada a Elaine Haro. Entonces, que el otro prácticamente en extorsionador casi, casi, ¿no?
1: Fuerte la declaración. Sí,
0: muy la cosa es, ¿qué habrá pasado?
2: Pues lo vamos a ver. Si se queda en la Casa de los Famosos, pues igual...
0: Que ya está si cayendo no mal nada, también.
2: Si no dice nada, pues igual se le llega a dar precio o claro. Alguien lo aconsejó de manera correcta.
1: Qué feo que esté hablando si de una hace, relación pues pasada. No. Pues, sobre todo la
2: de
1: la
2: cualquier
1: forma,
2: relación, ¿no? De cualquier relación. ¿Qué pasó? Ah, ya, pues, pero si ha hecho,
0: ya, supérame, ya te olvidé.
2: Escuchen.
1: ¿Cómo dice?
2: Escuchen.
1: Ándale. Hay que escuchar antes de hablar.
2: Así es. Oigan, pero igual, cambiando de tema, bueno. Ajá. Pues a ver, habrá que esperar y si en la Casa de los Famosos dice algo, pues ya sabemos por dónde va el asunto. Y si no dice nada, pues igual.
0: Eso no, yo lo estoy contando, lo contó Marta Figueroa.
2: Igual no, ya lo están así funando en la casa. Ya se cayó mal, dice usted.
0: Pues eso es, a mí me da igual, la verdad. Yo, mira, donde pongan la cámara con Karina y con Aldo Rendón y con la chava esta Gema. ¡Ah! Que también ese es otro chisme. Que ya ves que la Gema, para los que están viendo la Casa de los Famosos, si ya se dieron cuenta, hay una chica que está llamando para bien la atención, una muy guapa que se llama Gema...
1: Garoa.
0: ¿Es Garoa? Uh-huh. Bueno, esta chica es actriz, ha hecho novelas, pero ya ves que en Televisa suben y suben telenovelas. Gracias. Y de aquí a para que sepas en cuál estaba cada quien, pero bueno... Esta chica en la casa está cayendo bien. Yo pensé, dije, ay, a ver si no es mueblazo ni nada. La cosa es de que le está cayendo bien a la gente porque ya le agarró el cotorreo tanto a Aldo como a Karina. Entonces, le dicen cosas y ella también tira.
1: Se andan besando, ¿no?
0: Ajá, se andan besando entre Karina y ella. De que, ay, sí, hermana, vamos a... Y beso de tres, beso de cuatro. O sea, cotorreo, que a fin de cuentas.
2: Pero está re bonito ese cotorreo.
0: Ajá. Pero resulta...
2: Eso de tres, besos de cuatro, cinco.
0: Que ya dijeron... Que por ahí hay plan con maña. Uh-huh. Que porque Cynthia Clitbo, Moisés Peñalosa, esta Emma, bueno, Emma, y Ernesto Laguardia, que los cuatro ya sabían que iban a entrar y que desde afuera hicieron una alianza, como en su momento se dijo... Que se confirmó luego que le hicieron en el Team Infierno de que, ay, vamos a apoyarnos entre nosotros. Bueno, pues se dice que el Moisés, que la Cynthia Clitbo, que Ernesto Laguardia y la Gema hicieron alianza desde afuera diciendo, vamos a apoyarnos entre nosotros para ir sacando a todos. Y ¿qué tan cierto es? No lo dudo, pero tampoco hay pruebas.
2: Claro, lo que sí he escuchado igual que de la Karina, que dice que está haciendo todo igualito que la Wendy.
0: Nada que ver.
2: Así que está, como diferente. Que vaya, haya ido con Wendy y dice, ¿qué hago? Voy a hacer lo mismo que tú. Ah, perfecto, haz esto y ahí está haciendo.
1: Pues yo la he percibido un poquito diferente.
0: A mí me gusta mucho lo que está haciendo. Uh-huh. Y o sea, sí da contenido, pero como que no es que todo el tiempo esté. Todo el tiempo esté como lo que quería hacer el Moisés Peñalosa la primera semana, que no se le despegaba a Karina porque quería ser el nuevo poco, Wendy Nicola. Poco. Wendy Nicola. Mandan un carrito de estos que les gritan cosas y Karina escuchó que gritaron, aléjate de Moisés porque quiere ser el nuevo Nicola. Ella lo dijo y el chavo se le despegó, porque si no estaría encima de Karina. Entonces, a fin de cuentas, si realmente... que lo dudamos, ¿verdad? Se hiciera por votaciones, porque a veces la producción maneja muchas cosas. Está duro este año, ¿quién podría ser el ganador o la ganadora?
2: Pues como eso, los seguidores, como a mí me da igual.
0: Ajá. ¿Quién crees que pudiera ganar?
1: Yo creo que si en este momento fuera la final de la Casa de los Famosos México, yo creo que la competencia es clara. La ganadora sería Karina Torres. Desde el inicio no tiene competencia.
0: El segundo más cercano quedaría...
1: es Aldo Rendón. Y yo creo que no ha hecho nada que pueda poner en juego su papel dentro de la casa. Es decir, no ha hecho nada que el público la pueda señalar.
0: Hasta ahorita.
1: Hasta el día de hoy.
2: Lleva muy poquito tiempo.
1: Claro.
2: Habrá que esperar.
1: Pero se está cuidando.
0: Sí.
1: Y está haciendo las cosas bien. Entonces, mientras que ella genere simpatía con el público, yo creo que no tiene competencia y ella se perfila para ser, por ahora sí, una distancia abismal, la ganadora de esta temporada.
0: Hasta ahorita. A pesar de que Aldo tiene... ¿Sabes qué me ha gustado de este señor Aldo? Que mucha gente lo critica, que porque es muy directo y que pues porque auténtico. Es muy auténtico, que ha cuidado a Karina. De repente hay comentarios que los otros tiran así como que en contra de Karina. Por ejemplo, la Mariana Ochoa, cuando dijo, es que Karina va a lavar los baños, y Mariana Ochoa, sí, pero sigue dormida. Y le dice Aldo, sí, pero no es tu mucama. Cuando se levante lo hará, no a la hora que ustedes quieran va a lavar el baño, o sea, como que defendiendo, y también se hizo muy viral la primera semana cuando Mariana Ochoa estaba sentada Karina y los demás y empezó, ay, el que no aguanta, el que grita mucho es Aldo, porque todo el tiempo, Karina lo que hizo, no dijo nada, agarró, se levantó y dijo, voy a ver no sé qué cosa, como que no queriendo escuchar que le estás tirando caca a mi amigo. Entonces, como que entre ellos se han apoyado. Si fuera hoy la final, que todavía falta, ¿verdad? Pero si fuera hoy, yo digo que el primero y segundo lugar está Karina y Aldo Rendón. Si fuera hoy. Pero todo puede cambiar.
1: Claro.
0: Todo puede cambiar. ¿Qué más tenemos?
1: Pues resulta ser que lo que no está cambiando ahora sí es el panorama para Paulina Rubio, porque hace unos días la acusó el diseñador Michael Costello de deberle un vestido desde la pasada edición de Coachella, donde él le confeccionó el vestuario, y pues hasta el día de hoy
0: ¿quién?
1: No se lo ha pagado. Michael Costello, esto fue lo que dijo para el canal.
0: ¿Pero quién? ¿A quién están acusando?
1: A Paulina Rubio, la chica dorada.
0: La reina.
1: La chica dorada, que ya le andan diciendo que la chica no paga.
2: Pero ya querían que te...
3: Voy a trabajar con esta mujer cuando tengo 16 años.
2: ¡No!
3: Sí, en serio. Con Celia Cruz, con el comercial de Dr. Pepper, con Wango Tango. Ella sube mi vestido mucho, ella usa mucho de mis diseños para sus alfombras rojas. Somos amigos. Eso es la más...
4: Para aclarar, sí, sos para amigo aclarar. De Paulina desde que tenías 16 años.
3: Sí. Y ahora tengo 43. La problema que tenemos aquí es que estoy molesto y enojado, no solo con ella, con su equipo también. Su manager no. Su manager es una amiga de yo. Y trabajar con ella con
0: los
3: clientes, nunca tenemos problema como así. Solo con Paulina.
4: Okay.
3: Y el soy poquito enojado. Porque ella no responde. Porque tú olvidas todas las memorias que tenemos. Por eso me piensa, ¿por qué esta mujer no puede responder a mí? Y enviar mensaje a su móvil, a su WhatsApp, a su Insta también. Y ella se ve todos los mensajes, pero no responde. Y también tenemos un grupo, un texto con el grupo, con el manager, con el asistente Gabriel. Claro. Él salir el mensaje, él salir el grupo y ella también salir el grupo. Por eso soy muy confundido. También soy poquito triste porque piensa que somos amigos. Cuando tú tienes un mejor amigo, vale, llámame. Hola, Michael, escucha. En este momento, la verdad, muchas cosas en mi vida complicado, va.
1: Y pues es la acusación, ahora sí, este diseñador dice que Paulina Rubio simplemente no le contesta a los WhatsApp, tienen una amistad desde los 16 años, y pues ella simplemente no responde, ni vía WhatsApp, ni Instagram, ni por ningún
0: lado. Lo que dice que le debe dinero.
1: Le debe un vestido que hizo para este festival, para Coachella, de la edición 2026, él está exigiendo su pago, pero pues nadie le responde. Ahora sí, nadie le hace llegar su dinero.
2: No te vayas.
0: ¡Dios lejos! Vámonos a un corte comercial y regresamos. Al volver, un hombre ataca brutalmente a su ex jefa por exigir su liquidación.
1: Ándale.
0: Y sale libre horas después.
1: ¿Cómo le hizo?
0: También les vamos a contar que aquí en nuestra ciudad condenan a prisión a una mujer que apuñaló a un hombre mientras él estaba durmiendo. Y Netflix estrena un nuevo episodio, una nueva temporada de Monster. Un nuevo caso, así como Dahmer, así como los hermanos. ¿Cómo se llamaban los hermanos estos?
2: Menéndez.
0: Los hermanos Menéndez. Presenta el póster de una nueva temporada. ¿De quién van a hablar en esta ocasión en Monster? Se los platicamos al volver.

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9: Oigan, continuamos. Les digo que Netflix, bueno, Ryan Murphy presenta una nueva temporada. Recordemos que el éxito de esta, no sé si decirle saga, no sé si es correcto. No, no, ¿verdad? Es este, bueno, de esas temporadas. ¿Una qué?
10: Una recopilación.
9: Digamos que de desvividores de la vida real, don Ryan Murphy dijo, pues voy a hacer serie de esto. Comenzó con Dahmer, que fue todo un éxito y fue una de las series más vistas de Netflix en el momento que se lanzó. Luego vino la de los hermanos Menéndez. Uh-huh. Y la tercera temporada fue de Ed Gein. Que esa sí, fíjate que no escuché tanto ruido de esa, de los Menéndez y de Dahmer, sí. La de Ed Gein, que era muy, bueno, que hacía cosas con piel humana, ¿haz de cuenta? Un bolso, un zapato, una no sé qué, y cosas ahí con extrañas y raras ahí con su propia madre. Bueno, pues ahora resulta que ya se anunció que Ryan Murphy presenta para Netflix, que se estrena ya este 17 de septiembre, la cuarta entrega, que es de Lizzie Borden, la historia de Lizzie Borden, que es una cuarta temporada de esta serie, después de la de Dahmer, de los Menéndez y la de Ed Gein, se estrena en septiembre, y pues esta habla de una mujer que desvivió, pero brutalmente, a su papá y a su mamá con un hacha. Imagínate, así como que... Entonces van a contar, ya ves que en este tipo de historias lo que te cuentan es cómo comenzó todo el rollo que los obliga a llegar a...
10: ¿Dónde empieza el trauma? ¿No?
9: ¿Dónde empieza el trauma, por decirlo de alguna manera? Y bueno, esta es la cuarta temporada que se estrena ya, repito, el próximo 17 de septiembre. 17 de septiembre se estrena y pues para todas las personas que han seguido esa serie, yo solo vi la de Dahmer. Y la de los Menéndez. La tercera como que no me llamó mucho la atención. Pero tú decías que esto pasa en la vida real.
10: Así es. Y cuántos casos no sabemos de ese tipo de situaciones. De hecho, hace unos días en Puebla se dio a conocer de una persona. Pasa en todas partes y creo que por eso nos sorprenden mucho más este tipo de noticias, porque generalmente, bueno, nunca esperamos a veces de ciertas personas que pudieran reaccionar haciendo cosas muy, muy malas y muy feas. Y este es el caso de este chavo joven, fisiculturista, que lo veías haciendo ejercicio, de la gente que tú crees que es sana mentalmente, físicamente, emocionalmente, y que resultó haciendo, desviviendo a los papás.
9: ¿Esto hace cuánto fue?
10: Hace unos días, una semana, una cosa así.
11: Fíjate que los hechos ocurrieron en un domicilio del fraccionamiento Fuentes de San Pedro, en la Junta Auxiliar de Santiago, allí en Puebla, donde vecinos reportaron al 911 haber escuchado gritos y una fuerte discusión. Minutos después, el propio sospechoso también realizó una llamada de emergencia en la que presuntamente informó que había sufrido una crisis de salud mental y que había matado a una persona. Es este caso que nos andas comentando,
10: sí, Jenner. Supuestamente había consumido, Beto, se ve qué tanta porquería, y el chavo le decían que tenía que hacerlo, tenía que acabar con esas personas, y lo terminó haciendo.
11: Y sobre todo que dentro del inmueble localizaron varias habitaciones con mancha de sangre y a tres integrantes de la familia lesionados. Paramédico confirmaron que un hombre y una mujer de la tercera edad, identificado como los padres del detenido, ya no presentaban signos vitales, mientras que un adolescente de 13 años fue trasladado de urgencia a un hospital.
10: Su hermanito, hermanito del chavo, y te digo, son personas de las que tú no esperarías jamás en la vida que reaccionaran de esta manera o que hicieran este tipo de cosas. Cuando los ves en el gimnasio, en ejercicio, que son tus cuates, uh-huh, haz de cuenta, o gente que conoces, o aunque no los conozcas, que los ves en el gimnasio, haciendo ejercicio, creerías que mentalmente también son bastante sanos.
9: O sea, él justificó diciendo que tuvo una crisis, ¿no?
11: Ajá, pero fíjate nerviosa, que de acuerdo con las investigaciones, el hombre tenía antecedentes de consumo de drogas y había salido aproximadamente 2 semanas antes de un centro de rehabilitación. Uno de los aspectos que más ha llamado la atención del caso son los videos que publicó hora antes del ataque. Horas antes del ataque, en ellos proporcionó la dirección de su domicilio y realizó diversas afirmaciones de carácter religioso.
9: Está, o sea, medio
10: cucu.
11: Ajá, que como todo ya lo empezó a planear.
10: Sí, es que desafortunadamente hay mucha gente que creemos que está, bueno, no todos tenemos problemas, o sea, todos, sin excepción.
9: Caras
10: todos,
9: vemos, sí, corazones no sabemos. Y todos
10: traemos una parte oscura, una parte más clara de luz. Todo ser humano, pero muchas veces esa parte oscura en algunas personas no la dejan ver hasta que sucede algo muy feo. Uh-huh. Que se detona por alguna razón, uh-huh, sí, eso los hace detonar y entonces así como, claro, te lleva a la sorpresa.
9: La cosa es que veas la parte oscura.
10: Así, dale, es, y que
9: detonen. Y te sorprende.
10: Y que detonen.
9: Oye, el que detonó en mucho coraje, según esta nota, esto fue en Colombia, un video que anda circulando allá en las redes sociales y tiene a muchas personas, pues no sé qué, con el coraje, porque dice, la grabación muestra el momento en que un hombre, escuchen esto, golpea salvajemente a la dueña de una panadería en Bogotá luego de discutir por el pago de su liquidación tras renunciar a su chamba. Lo peor del caso es que pese a la violencia del ataque y las amenazas que presuntamente lanzó, el sujeto recuperó su libertad como si nada.
10: ¿Cómo hacer?
9: De acuerdo con una periodista colombiana de nombre Pilar Rodríguez, este chavo terminó su jornada laboral, presentó su renuncia y exigió que se le pagara de inmediato tanto su salario como su liquidación. Según la versión difundida por personas cercanas a la víctima, la propietaria había aceptado realizar el pago, pero le explicó que se efectuaría a finales de mes, como corresponde al procedimiento, pues, laboral. Esa respuesta, dicen, que fue lo que provocó que el chavo se encanijara. Y las cámaras de seguridad captaron la discusión ocurrida. O sea, él renunció. Dijo, ¿sabes qué? Pongo mi renuncia, es mi último día, pero págame, dale, ahorita, dale, ya, porque ya me voy. Y le digo, sí se te va a dar.
10: Claro, pero...
9: pero a fin de mes...
11: no quiso esperar.
9: Ajá. Entonces, las cámaras de seguridad captaron la discusión ocurrida el pasado 23 de julio en esta pastelería. En las imágenes se observa cómo el hombre golpea a la mujer en el rostro con puño cerrado, la toma del cabello y la arrastra hasta la cocina mientras continuaba agrediéndola. Ay. La víctima logró escapar hacia el área de atención a clientes, pero vuelve a caer tras ser empujada y al notar la presencia de otras personas, el agresor intenta huir, aunque finalmente es retenido mientras se solicitaba ayuda. Como consecuencia del ataque, la empresaria sufrió, escucha esto, fracturas faciales y múltiples contusiones en la cabeza, por lo que permanece hasta el día de hoy hospitalizada.
10: ¿Y por qué salió este mentecato?
9: El agresor fue detenido por la policía y trasladado a bla, bla, bla, pero fue liberado tras permanecer alrededor de 36 horas bajo custodia, y medios locales aseguran que antes de salir el hombre habría advertido que regresaría a desvivir a la víctima.
11: Ándale.
9: Lo que, oye, ha generado una fuerte ola de críticas para la Fiscalía colombiana. Y hasta el momento las autoridades continúan con investigaciones. Y ellos, los de la policía, no han dicho por qué lo dejamos salir. Simple y sencillamente pasó 36 horas luego de lo que hizo y... sale bye.
10: Probablemente aún no haya denuncia.
9: Mira, acá hay el videito
10: por parte de la chava, porque si obviamente la llevaron directo al hospital y estaba delicada o está inconsciente, pues igual y todavía no hay denuncia.
9: Mira. Vamos a ver.
10: Desgraciado.
11: Sí.
10: No, o sea, yo pensé que de repente así como que te dio una bofetada y pero
11: son... No, mira. Terminó en el hospital.
10: La agarró como, ¿cómo se llama esa?
11: Como de costal.
10: Box. ¿Las de box? ¿Cómo se llama?
9: Costal de box. Costal de box. Bolsa de box.
10: Así. Ay, no, este cuate sí debe encerrarlo.
9: Y lo peor de todo. Y lo más grave, que lo dejaron salir.
10: Lo dejaron salir y además hay amenazas de que van a salir por un feminicidio.
9: ¡Qué feo!
10: No. Y eso desgraciadamente lo hay en todas partes. O sea, no solamente ahí, en todas partes hay gente que hace ese tipo de cosas.
9: Oye, pero, renunciaste todo, está bien, pero a fin de mes te dan...
10: Hay leyes y la mayor parte de la gente sabemos que cuando tienes un trabajo... y renuncias o te renuncian, hay un tiempo que tienes que esperar. Exacto. Para recibir tu pago final.
9: Qué fuerte. ¿Qué más tenemos?
11: Pues esto ocurrió aquí en Francisco de Montejo y una señora de la tercera edad quiso brincar ahora sí la reja y terminó clavada, incrustada en la parte de uno de sus glúteos. Ajá. El accidente ocurrió durante la noche y provocó una fuerte movilización de bomberos y paramédicos y policía, quienes tuvieron que realizar maniobras especiales para liberarla. De acuerdo con los primeros reportes, la mujer presuntamente atravesaba una crisis relacionada con un padecimiento de salud mental, luego de que aparentemente suspendiera su tratamiento médico. Cuando intentó pasar por encima de la reja principal de herrería, perdió el equilibrio y uno de los remates metálicos terminó incrustándose en el glúteo derecho.
9: Son de estas que tienen como flechitas, ¿no?
11: Ándale, exacto. Eso fue lo que ocurrió. Al sitio llegaron elementos del cuerpo de bomberos junto con paramédicos y policías estatales. Realizaron un cuidadoso operativo para retirar a la mujer sin agravar la lesión.
10: Qué terrible, pero sí.
9: Ha habido casos, de hecho, de ladrones que han entrado a casas. Exacto. Que tienen este tipo de rejas con lancitas y quedan atravesados porque se caen o algo.
10: No.
9: Oye, y siguiendo con atravesadas, pues resulta ser que Daniela.
10: Aquí entre nos.
9: Así como que.
11: Con, de género.
10: No van a estar hablando. No, ¿qué van a decir? Yo así como que. Esme debe estar, pero pegada al.
9: ¿Qué les da valor?
10: Escuchando lo que estamos diciendo, muchachos.
9: Mira, Daniela Montserrat aceptó su responsabilidad. Ese es otro caso. En un procedimiento donde pasará 5 años en la cárcel por apuñalar a un hombre mientras dormía. Una condena de 5 años y 6 meses de prisión fue dictada contra Daniela Montserrat tras ser declarada penalmente responsable del delito de homicidio calificado en grado de tentativa mediante la figura... todos los términos que utiliza, ¿no? Pues según la acusación, alrededor de las 7:20 horas, la mujer se introdujo con un arma punzocortante a uno de los departamentos traseros de un predio ubicado ahí en la calle 37 de la colonia San Juan, en la capital yucateca. Alguien que oriente y que me saque de mi ignorancia, ¿dónde está la colonia San Juan?
11: La colonia, no sé, el parque San Juan por acá.
9: No, dice de la colonia San Juan en la capital. Calle 37 por 47 y 49 de la colonia San Juan.
11: Ni idea.
9: En la capital yucateca. ¿Alguien sabe dónde es la colonia San Juan? Una vez en el interior, agredió sorpresivamente a Luis Adrián R.
10: Dice que es San Juan Grande.
9: La colonia San
10: Probablemente,
9: Juan.
10: Probablemente, porque acá aparece la colonia San Juan, que es donde está el barrio. Ajá. San Juan, y la San Juan Grande.
9: Mira, una vez en el interior, agredió a Luis mientras este descansaba en su cama para posteriormente darse a la fuga del lugar. Además de la pena de cárcel, la autoridad judicial le negó a la sentenciada los beneficios de ley por no cumplir requisitos establecidos. Asimismo, se condenó al pago de una reparación de daño y se le impuso la prohibición explícita de acercarse a la víctima durante un periodo de 3 años una vez que se cumpla la condena y recupere su libertad.
11: Ándale.
9: Se me hace que debe ser algún enredito por allá, ¿verdad? Que, claro, que eran pareja o tenían algo. O habrán terminado y la otra está así media cucu. Podría ser. Bueno, pues, vámonos, un corte.
10: La calle gol que puede ser también la Juan B. Sosa. Colonia San Juan B. Sosa. Puede ser esa o San Juan Grande. San Juan Grande, si no puede ser, está por Brisas. Donde está el este parque de... de deportes.
9: Si alguien nos está escuchando y supo de este escándalo allá por su colonia, de que diga, que se metió una loca y que clavó un cuchillo. Si fue por tu colonia, dinos en qué colonia pasó. Regresamos para cerrar este programa.
8: Es martes.

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0: Oigan, llegamos a la recta final de este programa el día de hoy, pero bueno.
1: Oiga, ¿qué? Antes de perdón por
0: interrumpir. Sí, dale.
1: Un saludo porque es cumpleaños de Don Rulo Zapata y que la tía Cookie, ¿qué le va a
0: regalar? Rulo Zapata está cumpliendo años hoy.
1: Y ayer cumplió años y está triste porque no le dio su regalo a la tía Cookie.
0: Ay, dile a Rulo que es cuento.
1: Ahí está Omar, dile a Rulo, Omar, de parte de la tía Cookie, que es puro cuento. Que la,
0: ah,
1: que
0: ¿Omar no lo mandó?
1: Omar.
0: Mandó a saludar a su marido, si entre ellos ¿sí? no se andan dando.
1: Ah, mira.
0: Se andan dando hasta para llevar.
1: Eso no lo dice Omar.
0: Ah, no lo dice porque no es tonto. Mira. Pero mira, si el que le manda mensajes dedicados a Omar es Rulo. Así y ahorita Omar le escribe para
1: Ya le hace su chanchullo.
0: Que sí sabes quiénes son, ¿no? Que han venido a la semana que, paranormal y toda la cosa.
1: Son los que vimos, saludamos creo en el restaurante ese que, el día de la marcha que nos comentaba creo como está, si no me equivoco.
0: No me acuerdo. Me parece. Pero bueno, ¿qué más tenemos, Marcos?
2: Pues, tragedia en Peto, una menor de 16 años ingiere ácido muriático tras una discusión familiar. Una acalorada discusión de familia estuvo a punto de convertirse en una fatalidad luego de que una jovencita de apenas 16 años de edad tomara la trágica decisión de ingerir una sustancia tóxica al interior de su vivienda situada en Peto. Los dramáticos hechos se desencadenaron en un predio.
0: ¿Se qué?
2: Se desencadenaron en un predio ubicado sobre la calle 22 entre 27 y 29 Colonia Miraflores, pero en Peto, tras sostener un pleito con sus parientes, la menor identificada como BYCB, corrió a encerrarse en el área del baño de su casa. En medio de un cuadro de desesperación, la muchacha tomó una botella de ácido muriático y le dio al menos dos sorbos intencionados para atentar contra su vida. Al percatarse del envenenamiento, sus familiares solicitaron la presencia inmediata de las autoridades. Pero sí es muy recurrido esta situación. Me toca ver que al menos los pequeños cuando tienen estas situaciones la familiares, salida. Pues lo primero que hacen es encerrarse, ¿no?
1: La salida más rápida, sí. No, y qué terrible. Pero ahí en Peto suceden muchas cosas muy feas.
0: Que San Juan Grande está por el rumbo de la Macroplaza. Por polígono
1: sí,
0: nos dicen.
1: Sí, está, pues sí.
0: Gracias.
1: Sí, entre brisas, polígono. Bueno, es que hay una que está de la macro, como que yendo hacia Chichisuárez, como que en ese inter. Uh-huh. Hay un fraccionamentito que es San Juan Grande.
0: Oigan, pues ya nos vamos. Gracias, Marcos Farfán.
1: Saludos, José, gracias por el ayuda también.
0: Gracias. Bueno. Gracias, Marcos.
2: Gracias, David. Gracias, Kenner. Y le recuerdo mis redes sociales, Marcos Farfán MX en Instagram, YouTube y TikTok. Y le recuerdo que hoy a las 7:30 estoy completamente en vivo a través de la página de MF Espectáculos en el proyecto que estamos iniciando, Córrele al Chisme. Si quiere estar mejor informado del mundo del espectáculo, allí los espero de lunes a viernes en punto de las 7:30 de la noche.
0: Gracias, don Kenner Pereira.
1: Muchas gracias a toda la gente que nos sintonizó el día de hoy. Muchas, muchas, muchas gracias. Chequenme en redes sociales como Kenner Pereira. Ya estamos en todas. Facebook, Twitter, Instagram, TikTok, todas. Y si quieres un vestidazo o sabes de alguien que quiere un vestidazo para un evento importante o no importante, con que quiera un vestidazo, que me envíe por favor un WhatsApp al 9991275112. Con gusto nos ponemos a trabajar. Gracias, cuídense, bye bye.
0: Gracias, don Kenner. Gracias, Marcos. Ya nos vamos, señores. Quédense en la comadre 98.5. Mañana tenemos miércoles de recuerdo. Por aquí nos escuchamos. Cuídense mucho. Esto fue Frutería Espectacular, porque aquí trabaja puro hijo de su fruta madre. Hasta mañana.
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1: 11:57.
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1: Damas y caballeros, transmitiendo con chorro 100.000 watts de potencia para toda la República Mexicana y galaxias cercanas también. Les presentamos el espacio radiofónico, el único en su tipo.
2: No me lo digas así, mejor dile el único murciélago que conduce.
3: ¿Está hablando del espacio radiofónico, no de mí?
2: Ok.
1: El único en su tipo que es conducido por este tipo. 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
3: ¡Bravo! ¡Nadie está de vacaciones! ¿Dónde trabajando? ¡Un esclavo!
2: Espérate que te oiga el jefe.
3: ¡El jefe es el principal esclavo!
2: ¡Claro que no!
3: ¡Claro que sí! Mira, aquí da una hora, yo me voy. Quiero contestar mi celular. El jefe tiene que contestar el celular si le llama a su jefe.
2: Ah, sí, es cierto, porque el jefe tiene jefe. Tienes toda la razón, entonces.
3: Ahí está. ¡Esclavos!
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3: Recuerda que en estas fiestas decembrinas, ¿no?
2: Ey, ¿cómo que fiestas decembrinas?
3: Eso dice el papelito, ¿no?
2: A ver, vamos a ver. Préstamelo.
3: Acá lo dice.
2: ¿Quién trajo eso?
3: Isla Vendedores.
2: Bueno, acá hay otro, son dos versiones.
3: Ah, ¿qué dice? Ah, perdón, no había yo visto el otro texto que mandaban los vendedores.
2: Pues claro que sí, son dos textos. Este dice, en estas fiestas decembrinas, y este es el que debes de leer.
3: Ah, de verdad. Recuerda que este Día de Reyes, no olvides probar tu chayacola. Dice que yo lea el otro texto.
2: Sí, a ver, ¿dónde están? Hachis, ¿cuál es ese? Y ya no hay más.
3: Son los dos que manda.
2: Empieza de sembrinos y Día de Reyes. Adáptalo.
3: Ah, sí, cierto. En este carnaval, no olvides disfrutar tu chayacola. Qué rico, de principio a fin. Chayacola Lights es parte de Chayacola Company and Association. ¿Cómo salió?
2: Terrible, terrible. No estamos ni en carnaval, ni en Semana Santa, ni Día de Reyes.
3: Pues me dices que empobrice. Cállate. En este Día de Muertos.
2: Bueno, igual ya mero, ¿no? Ajá. Está bien, Sot. Así está bien.
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2: Ya vaya. Ellos nos dan 20 pesos para la recarga y recibir sus mensajes.
1: Es correcto. De hecho, ya son 15.
3: ¿Ya bajó?
2: Sí, porque son menos mensajes.
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3: ¡No estamos de vacaciones! ¡La voz!

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4: Oye, ¿sabes cómo vas de tu catarro?
3: Es un catarro estacionado que está estacionado.
4: ¿Cómo que estacionado?
3: Así lo dice el anuncio.
4: Eso es fiebre estacionalmente.
3: Ah, eres catarro estacionado.
4: ¿Está estacionado?
3: Está en franja amarilla, venga, el policía se lo llevamos. Pero estoy viendo, es en que fui a pitcher abridor el viernes.
4: Lanzamiento de la primera bola. ¿No fuiste el pitcher abridor?
3: Fui el pitcher abridor porque yo lancé de primero.
4: Bueno, ya, está bien. Dice, ¿sabes cómo te fue en ese lanzamiento de primera bola hablando de eso?
3: Está bien.
4: Si hubo el lanzamiento, ¿no se suspendió? ¿No lesionaste a nadie? Saludos desde las plataformas de movilidad.
3: No, al contrario, ese día fuimos campeones, le ganamos a los, ¿cómo se llaman nosotros? Los conspiradores.
4: Los pericos de Puebla.
3: Eso. ¿Los blanqueamos?
4: Claro que no.
3: Es que les cayó cal, por eso los blanqueamos. Pero estuvo bonito así. Después que lancé la primera bola, jajaja, qué malo soy. Empecé a llover, ya estuvo, yo me fui. Porque tenía cosas que hacer. Gracias por preguntar. Y como metí en el aire acondicionado, pues me dio catarro. Me dio catarro el sábado, el domingo me dio catarro, la diarrea me dio.
4: ¡Tío, qué asco!
3: Ahí el lunes, pues estoy bien. Hoy el martes también estoy bien, aunque estaba yo más mejor en mi casa, pero la jefe me llama.
5: Ven al programa.
3: No, es programa, les digo, espacio radiofónico.
4: Es correcto, es espacio radiofónico. Y dice por aquí, buenas tardes, Otsito. Le envío saludos a mis hijas Emily y Dairene, que solo juegan Roblox y no lavan sus trastes. Dicen, llegaste tarde porque te fuiste de vacaciones.
3: No, me voy a ir de vacaciones. Llegué tarde porque estoy viendo que me autoricen mis vacaciones.
4: La pequeña diferencia todavía, ¿no?
3: Se me olvidó traer mi papel, pero estoy viendo acá que una persona me lo imprimo. Se me olvidó.
4: ¿Cómo va a ser? Ya le dieron sus vacaciones la hoja. Solo tenía que traerla para que se la firmen y no la trajo.
3: Se me olvidó.
4: Pero si solo de eso estás hablando, de las vacaciones, de las vacaciones y de las vacaciones.
3: Por eso, por estar pensando en las vacaciones, se me olvidó traer el papel de mis vacaciones. Hay alguien que imprima acá cerca. Necesito dos copias.
4: Anda, vemos quién nos hace el favor. Voz oficial, te encargamos de eso.

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2: 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Ya llegó, ya está aquí. Es mi mariachi. Con ustedes, Wish Miguel.
3: Gracias. 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
4: ¡Ey, ey, ey! ¿Cuál Raimundo?
3: No, no, te digo.
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3: Otra vez. Otra vez, se me estaba olvidando. Y un, dos, tres.
2: ¿Cómo dice? ¡Ese es mi mariachi! Con ustedes, el Mariachi Vargas de Tenochtitlán. Ese es más caro.
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0: tengo sueño.
1: No es así.
0: No quiero que...
1: No es que yo tengo sueño.
0: ¿Tú también tienes sueño?
1: No, yo no tengo sueño.
0: Ahí está eso, tío.
1: Sí, pero no es... Olvídalo, síguelo cantando. ¡Eso es mi mariachi!

0: aire con el SOTS. Cuando salga en la tarde. Entonces yo me doy vuelta. Y me iré con el SOTS. Cuando salga en la tarde.
1: ¡Ese es mi mariachi! El mariachi Vargas de Tenochtitlán.
0: No era de Tecalitlán.
1: Ese es más caro.
0: Sí, ya lo dijo. ¡Cambio de ritmo! ¡No, no! Ya va a empezar el cambio de ritmo y todavía es temprano. Fue temprano, ¿no? Así es temprano. ¿En la guitarra?
1: Así en la guitarra, Don Chumín Correa.
2: No, no eras Don Chamín Correa.
0: No, este es Chumín Correa. Es que no cobra. Le pagamos con caguamas. Por eso es bien Chumín. ¿Y no crees que estás cerrando sus ojos porque está inspirado?
3: Es que no los puede abrir.
0: Ya no los puede abrir.
3: Dicen las estancias. Pero yo no consigo ser. Porque yo seré siendo.
0: Termina las frases.
3: Espérate, cambio de ritmo. Ahora voy a hacer una imitación con todo respeto al maestro Armando Manzanero.
0: No te creo.
3: Que me salga la voz.
0: No, que lo hagas con todo respeto. Ahí vas,
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0: ¡Cambio de ritmo! ¡No! ¿Está patrocinado?
1: 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Y esto dice más o menos así, con los temerarios. Aquí en Sotseando nos llenamos del romanticismo de los lobos solitarios.
0: ¡Aú!
3: ¡Kimbomba Shock!

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este tema lleno de romanticismo. Vámonos a la pausa comercial y enseguida regresamos para seguir soteando al mediodía aquí a través de La Comadre, que sí la mueve.

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0: Panchis, panchis, panchis. ¡Ey, Sabrisito!
1: ¿Es que quieres?
0: ¿Qué vas a comer hoy?
1: ¿Cómo que qué vamos a comer? Son si acabas de desayunar. Porque sí desayunaste, ¿verdad?
0: Entendé.
1: ¿Sots?
0: Ellas, ellas se trate.
1: ¿Y la hojaldrita que te dije que estaba en el refri?
0: ¿Cuál hojaldrita?
1: La que estaba en el refri.
0: ¿Y cuándo lo metiste?
1: Lo puse anoche. Compré 4 hojaldritas. Comí una yo, comiste una tú. Quedaron otras 2.
0: Ah, pero no te lo dije.
1: ¿Qué no me dijiste?
0: Sí, ya ves, ¿entiende? Pues ahorita no acosté a dormir así de lleno porque pues estamos de vacaciones, tengo que aprovechar. Cuando estamos de vacaciones no hay que hacer siempre lo mismo.
1: Así hay que romper la rutina.
0: Y pues me dijiste, ¿sabes qué? Voy a acostar a dormir. Yo cansé, me dijiste.
1: No, te dije, hasta vengo, voy a cuidar los montes del Maya.
0: Ay, ay, ay, ahí sí, ahí sí. Pues me puse a ver los Simpsons.
1: ¿Te pusiste a ver el canal de los Simpsons?
0: Ay, no. Ese caballito desconfiguró una negociación y me dijo así: ay, Sots, aquí te voy a poner. Cada vez que quieras ver una cosa de los Simpsons, lo buscas acá. Entonces lo empecé a ver, en portugués, que como es que no lo entendía mucho. Entonces dije, ah, sí, cierto, que ponerlo en español. Y que me puse a ver los Simpsons, tío. Y dije, tampoco lo estoy entendiendo. No va a ser posible. Dije, ah, es en que ganó España. Luego me dijo, me acrodé. Me dijo, tiene 3 idiomas. Que son 4. El original, que está en inglés. En portugués, no sé por qué. El español de España. Y había el español latino, ese que dice, me quiero volver chango. Entonces busqué el español latino. Yo había visto todos los capítulos, pero que no los entendí, tío.
1: No los entendiste, tío, porque estaba en español de España.
0: Y los volví a ver, pero en el español latino.
1: ¿Eso qué tiene que ver con la hojaldra?
0: Pues cuando uno está viendo tele, le da hambre.
1: ¿Te comiste las hojaldras anoche?
0: No. En la madrugada, en la noche no, porque ya eran como las 3.
1: ¿Te comiste la...? ¿Y qué desayunaste?
0: Eso es lo que te estoy diciendo. O tú me dices, cómete la hojaldra que quedó en el refri. Voy al refri, no hay hojaldra.
1: ¿Y qué voy a comer? No comí nada. Y como no me diste opción A, opción B, opción C. Y no hay hojaldra. Agarré un vaso de agua y lo tomé.
0: Bloc, bloc, bloc.
1: ¿Te tomaste el vaso de agua?
0: No, el agua. ¿El vaso cómo lo voy a tomar? ¿Estás loco? Se me traba en mi pescuezo. No, Luisito, no. Óyame, óyame. Y entonces, pues, y ya me dio hambre.
1: Pues sí, ¿no desayunaste? ¿Quién sabe cómo no te has desmayado? Ok, retiro lo dicho. Vamos a la pausa comercial o musical y ahorita venimos para seguir soteando. Sóplale ya.

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0: ¿Es necesario que me escupas, Sot?
1: Ay, perdón. Tengo saludos de parte de todos mis fans que me están viendo.
0: Me están oyendo, es radio. Y sí, dice buenas tardes. ¿Cómo estás, Sotcito? Que tengas un excelente día. Soy Alice. Bendiciones, dice Alice. Muchas gracias, Alice, por mandarnos tus... ¿Qué? Oh, ya te habías tardado.
1: ¿Qué es lo que dijo?
0: Digo, ¿cómo estás, Sotcito? Digo que ¿cómo estoy?
1: Ay, Dios mío, Dios
0: mío. Sí, eso dijo, que ¿cómo estás?
1: Estoy muy contento porque el lunes salgo de vacaciones.
0: Sí, acabamos de... Aquí tengo a ver mis manitas de Alushito. Su oficio del sos de vacaciones.
1: Y... Y no solamente tiene un sello.
0: ¿Tiene dos?
1: No. Tiene el sello de mi jefa.
0: Oye, sí, el sello de la jefa. No, es su sello, es su firma.
1: Aquí está su... Acá dice... Se autorizo a las vacaciones del sol.
0: No, no dice eso. Ese es su nombre, la firma nada más.
1: Debió poner con su puño y letra... Se autorizo a las vacaciones de mi hermoso empleado, el sol.
0: Yo creo que ahorita no es momento de que ponga eso, pero sí tiene la firma y con eso es suficiente. Eso. Entonces no vienes a partir de lunes.
1: No vengo a partir de lunes, no empiecen con sus cosas. ¿A quién van a poner? No lo sé, ni me interesa, pero simplemente no vengo.
0: No lo sé. ¿Tiene Nidhi? Nidhi va a estar con nosotros.
2: La guapísima, la sexy, la siempre profesional Nidhi Ayala.
0: Es correcto. Que ella ahorita está disfrutando de sus propias vacaciones. Así que la tendrán aquí bronceada.
1: Y bañada por las olas del sol de Quintana Roo.
0: Exactamente.
1: Ella fue mi enviada especial. Le fue a decir, Nidhi, ándate a Cancún para que veas.
0: No, se fue a la Ciudad de México. ¿A dónde fue? A Chilpancingo se fue.
1: Chilpancingo, me lleva.
0: Claro, es cierto, no sé a dónde fue. Pero ella está de vacaciones y la otra semana le toca el SOTS.
1: A esta hora, la otra semana voy a estar encuerado en Quintana Roo. Ni mandes mensaje, acá no va a haber nadie.
0: Ah, sí va a haber. Bueno, así que el SOTS está tranquilo, está muy tranquilo.
1: Estoy muy tranquilo, pero no lo sé, Rick, parece falso.
0: Sí, ¿verdad? ¿Tenemos más saludos, modo oficial?
3: N cantidad de saludos que nos están llegando vía... satélite. Hablando de la Riviera Maya, Cancún y los que están de vacaciones. Dice, buenas tardes, aquí soteando desde el trabajo, reportándose nuestro amigo Gus.
1: Desde Playa del Carmen. Hola, Gus, ¿cómo estás? No ves cómo me salió mi lanzamiento. Fue el pinche abridor de los Leones, el Briennes. Ganamos. Nos descalificaron, pero ganamos. Eso es lo importante.
0: No calificaron, más bien. Así.
1: Dice por acá, mándale besitos volados a mi abuelita Cándido. No seas chipa, que te está escuchando de parte de su nieto Sergio. ¡Hola, Sergio! ¿Cómo estás? Es Sergio el bailador.
0: No. Este solo es Sergio y nos está acompañando, como siempre, su abuelita Candy. Y le enviamos besos a la distancia.
1: Claro que sí, con mucho gusto.
0: No tú, de parte de la voz oficial. Ah.
3: Besos a la distancia a la abuelita Candy.
0: Anthony. Ya quita eso.
1: Voy. Dice buenas tardes, solcito chulo. Espérate. Ah, no, sí dice chulo.
0: Saluda a la banda.
1: ¿Qué pasó, mi banda?
0: Saludos a Omar, Sergio, Ismael y Pedro.
1: Pedro. Aquí vemos su barriga. Digo, aquí vemos la foto de los compañeros. Bueno, no se ven los compañeros. Siempre me mandan la foto así.
0: Es el buenismo.
1: Isma tienes un paparazzi allá, tú.
0: Oye, sí. Siempre le toma esa foto, ¿verdad?
1: Sí. Ya le dije que la tomen al revés, le toman la foto a Isma y no se ven los demás.
0: Sí. Es una perspectiva.

0: Ya. Ismateo también.
1: Que crecieron toda su infancia así tan chicos ellos.
2: Mi muchacho, y yo muchacha.
0: Tienen 5 y 3 años.
2: No like
0: y Libani quiere un sot de Navidad.
1: Muchacho. En las cuevas allá en Loltún hay un montón.
0: Ándale. Pero yo creo que quiere una de peluche.
1: Peluche en el estuche. Ya llegó su Dios.
0: Dice, te mando saludos también a ti, a Luchito y a la voz oficial. Hashtag todos somos Chayacola.
1: Definitivamente. Tu. Toma Chayacola. Gracias, amigos, que se están reportando conmigo.
0: Saludos a nuestra amiga Rita.
1: Hola, Rita. A Islivan y Mateo le enviamos besos a la distancia. Ahí te va. Haz la música, tú.
3: Vámonos a la pausa comercial, Sots, y enseguida regresamos en esto que se llama Sotsiando. En Todavía No Estamos de Vacaciones.
1: Pero ya mero.
0: Pero ya mero. ¿Vas a contar cuántas horas faltan?
1: No, porque es de mala suerte, pero el lunes no vengo.
0: Está bien.
1: Suelo.
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0: ¡Ey, saludito!
1: ¿Qué pasó?
0: ¡Ay, saludos! ¡Un
1: montón de saludos!
2: ¡Aló, muchacha!
0: ¡Ah, también!
1: ¿Y por qué no los lees?
0: Hay que leerlos.
1: ¡Ah, no! ¡Claro que sí!
0: ¿Qué dicen?
1: ¡Pues léelos tú! ¡Son para ti!
0: ¡Y más atrás de Sotcito veo! ¡Guapo!
3: Dilo.
0: ¿A quién? Dile algo bonito al tigre o cántale una bella canción porque ahora molesto el día de hoy.
1: ¡Ah, chispa! ¡Le se molestó el tigre!
0: ¿Por qué se molesta el tigre? ¡Ah, ya sé por qué se molestó!
1: ¿Por qué?
0: Ahí en que fui allá donde chambea. Me dicen así, yo digo, ¿dónde está el trigger? Está allá abajo, me dicen. Me digo, ¿está componiendo un coche? No, está allá desde el sábado, le dicen.
2: No.
0: Pues lo picaron los moscos, donde trabajan no le dan repelente, está abajo de un coche.
3: Lo picó el mosco.
2: No,
1: y por eso está triste.
0: Está triste, está molesto. Está acongojado.
1: Acongojado. Cántale una canción. Para que estés contento.
0: Ah, póneme una de Vicente Fernández.
1: ¿Y por qué de Vicente Fernández?
0: Se ve que le gustan las de Vicente Fernández.
1: Oye, eso. Adelante, entonces, ya estamos listos.
4: Con ustedes, damas y caballeros, no se diga más, llega en la voz del Sax. Una canción de Chente Fernández.
0: ¡Ese es mi hijo! O mi hija, no sé qué es ahorita.
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1: A ver, nomás parece Lupillo Rivera eso. ¿Lo vas a cantar bien o no?
0: Espérate, es que no sé invitar a Vicente Fernández.
1: ¿Vos sabes invitar a Vicente Fernández?
0: Uh-uh. Es que solo me la hacía con Hermoso Cariño.
1: Ah, bueno, ponle a Hermoso Cariño entonces.
0: ¿La asustaste tú?
1: Perdón. ¡Cántale, mi Chente! ¡O sea, la mente, tú sabes!
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1: ¡Cántale, mi tigre! Solamente tú sabes, mi tigre. Ya no te es molesto. ¡Ah! ¡Ay! Me asustaste otra vez.
2: Perdón.
1: Ya quítese, me fastidio. Pon otra.
2: Ay, no es cierto. Y con eso se va a poner muy contento.
1: ¡Ah! Con esta canción se van a poner contentos. Todo, todo. Hasta el ingeniero, ero. Esta canción para todos los que me están escuchando.

0: Y esta canción, yo, para todos, todos los quiero. Ingeniero.
1: Ese es otro.
0: Para que no estés triste, el tigre.

0: Porque no está yendo el contador. Contador está de vacaciones. En esa empresa, desde que no está yendo el contador, están perdiendo dinero.
1: ¿Cómo va a ser si el contador no está?
0: No, porque los que le están supliendo prenden el aire acondicionado. Gastan más en aire acondicionado. Bueno, está el contador, ni abanico prende tú.
1: Pues tiene que cuidarlo.
0: Tiene que cuidar la economía. Saludos, amigos, Saúl. A Chumayel.
1: Saludos a don Miguelito.
0: Al Chiquilisquim.

0: a un corte comercial. Ya. Pero regreso eso en a la comadre, madre. Y la mueve, mueve, mueve. A este bonito, nito, nito. Espectáculo. Show, show, show.
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1: ¡Mami!

0: nos cuenta, Luisa?
1: Para darle seguimiento al reporte de la, del medidor de la luz acá en Chiclayo, licenciado.
0: A ver, el... sí me acuerdo. A ver, cuénteme, por favor, de nueva cuenta.
1: Aún no tenemos ninguna respuesta de la comisión.
0: Ya llamaron nuevamente y todavía no hay la respuesta, ¿verdad?
1: Ninguna, licenciado.
0: Híjole. Mientras, ¿qué está pasando? ¿Le están haciendo estimaciones al consumo?
1: Así es.
0: Ok. ¿Y cuánto tiempo ya acumulamos así?
1: 3 meses, licenciado.
0: Híjole. 3 meses esperando que te coloquen el medidor, a pesar de que ya hicieron el cambio a 220, ¿verdad?
1: Así es.
0: O sea, para que veas que no me olvido de los reportes. Con gusto, mi estimada Luisa. ¿Me puedes pasar el folio del reporte?
1: Claro.
0: A ver, ¿cuál es?
1: Es W0.
0: ¿Sí?
1: 06.
0: ¿Sí?
1: Disculpa, es 01.
0: ¿Sí?
1: 06.
0: ¿Sí?
1: 44.
0: ¿Correcto?
1: 30-20.
0: Guay. Seguramente lo anoté mal porque me parece un poquito diferente el número a lo que usualmente compartimos. Te lo voy a decir y por favor, si yo escribí mal o tuve un error, corrígeme con toda libertad. W006 01.
1: Híjole, pero dicté de mal desde el principio.
0: A ver, le escucho entonces.
1: ¿Sí? W01.
0: ¿Sí? ¿Sí? Ok. 06. ¿Correcto?
1: 44.
0: ¿Correcto?
1: 30-20.
0: Ah, ok. Allá sí, ya me parece más normal el número, porque de hecho es más o menos este. ¿La dirección cuál es?
1: Es calle 19.
0: Ok.
1: Número 76.
0: ¿Número 76?
1: ¿66?
0: 76. 76, ¿correcto?
1: Por 18-20.
0: ¿Correcto?
1: Hacienda titular.
0: ¿Es yendo al campo o...? O sea, ¿en la entradita o en la salida?
1: Es en la entrada. Estamos frente a la cancha y el campo de fútbol.
0: Ah, ok.
1: En el parque principal.
0: Híjole, ahora sí que no hay pierde en este sentido.
1: Así es.
0: Correctísimo, mi estimada Luisa. Lo vamos a estar refiriendo ya mismo a nuestros contactos de la Comisión Federal de Electricidad para que de alguna u otra manera ya lo tengan en el radar. O sea, ya 3 meses que se hizo el trámite y todavía no han hecho el cambio del medidor. Vamos, acá, ¿qué está pasando? Tú nos lo has dicho amablemente anteriormente, pero bueno, no está de más que lo comentemos por acá. Están haciendo ellos una estimación del consumo. ¿Qué pasa? Puede ser más, puede ser menos, y lo complicado en este tipo de escenarios es que con base a el consumo te pueden hacer las mediciones próximas y allá podría haber o un mayor cobro o un problema más adelante. Digo, esperemos que no sea el escenario, esperemos que no pase y esperemos que se resuelva pronto.
1: Así es, licenciado, nos vienen esperando desde hace mucho tiempo y la verdad pues la CFE por ningún lado se asoma. Ni llamadas, ni siquiera nos quiere recibir en la oficina. El pretexto que nos ponen es que no hay el medidor de 220.
0: No hay, no hay, pero ¿como para cuándo habrá?
1: Exactamente, no nos dicen para cuándo, solo nos dicen la próxima semana, la próxima semana, la próxima semana y nada más nada.
0: Híjole, realmente esto es desesperante, básicamente porque quiero entender que tienes un negocio por allá, ¿verdad?
1: Así es, licenciado.
0: Y pues entiendo, supongo que en el afán de que no tengas allá un problema más adelante, pues supongo que también hasta estarás desconectando cada rato los refrigeradores o limitando tal vez el consumo para que no haya un reclamo o un llamado de atención, ¿verdad? ¿Me equivoco?
1: Así es.
0: Bueno, es
1: un tema. De hecho, estamos en una zona que a cada rato se da la luz también, licenciado.
0: ¿Además?
1: Y tardan en venir a repararlo. Sí, así es.
0: Guayni, ¿por qué tienen un hospital cerca?
1: Exacto, por la misma razón que se va. Cuando dice irse, ya no es solo en una calle, ahora es en todo el municipio, en toda la hacienda.
0: Guay. Y pequeño, que se diga pequeño Hacienda Susulá, no es. O sea, sí hay varias casitas por la zona.
1: Así es, cada día se está extendiendo un poco más a calles nuevas.
0: No me digas.
1: Sí, en un tiempo más ya llegamos a espaldas de Santa Fe, de Ciudad Cauquel.
0: Guay, no me digas, híjole. No, hay que ver que esto se encuentre el origen de la causa, porque si no le damos al origen de las causas, mi estimada Luisa, no va a resolverse nada, va a ser el cuento del nunca acabar, y tampoco se trata de eso. O sea, vamos a suponer que te pongan el medidor 220, está bueno, pero si se va a seguir yendo la luz, ¿de qué estamos hablando? O sea, realmente esto va a seguir ocurriendo, va a seguir afectando. Tampoco, insisto, se trata de esto.
1: Lo último que le comentaron a mi hermano licenciado, que aquí tiene como un reporte de penalización por la zona que se le va muy seguido la luz.
0: ¿Cómo que reporte de penalización?
1: De que van y hacen el comentario de que aquí constante se va la luz con un mínimo soplo del viento o con un poco de lluvia que caiga, se va de manera general la luz.
0: Es que es eso.
1: Y se queman los transformadores.
0: Es que es eso, allá hay algo que está ocasionando ese problema, y lo más probable, digo, no sé exactamente el asunto como tal, pero lo más probable es que sea que las ramas están topando con cablería y por eso hay la falla, luego bota las cuchillas, tienen que regresar a levantar las cuchillas. O sea, eso a veces hay que detectar las causas antes de cualquier otra situación. Si no, repito, va a continuar este problema más adelante. O sea, por más que cambien al 220 otra vez tu medidor, va a volver a ocurrir.
1: Así es. De hecho, ellos mismos ya vieron, ya nos confirmaron que tanto transformadores como cuchillas y algunos postes ya son muy antiguos y ya no aguanta cuánta gente ya pasó a vivir acá y conectan todas sus líneas allá.
0: Correcto, mi estimada Luisa. Con gusto lo estamos refiriendo ya mismo a CFE en espera de que puedan darse una vueltecita por la zona y ver qué se puede atender en cuanto a este tema. De todas formas, Luisa, si me permites, este programa está disponible para cuando nuevamente creas y consideres necesario volver a levantar la voz para que este problema pues no siga dando lata. Dale.
1: Así es, licenciado, le agradezco mucho.
0: No, agradecidos contigo, somos nosotros, por la confianza que nos tienes de llamarnos. Te mando un gran abrazo, Luisa, saludos a la familia.
1: Muchísimas gracias, licenciado, igualmente.
0: Vámonos, si me permite, a la pausa comercial, la primera de la tarde del día de hoy. Le invito a que siga con nosotros, ya que estamos en vivo aquí en su programa Yucatán Habla Claro.
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0: Estamos de vuelta en este segundo bloque del programa Yucatán Habla Claro. Déjenme mandarles saludos a quienes nos acompañan por acá la tarde del día de hoy en tele, en radio y en redes sociales. Pero nos vamos rápidamente con una siguiente llamada que está en línea. Buena tarde, ¿con quién tengo el gusto?
1: Sí, buenas tardes, Arturo. César Guas.
0: Mi estimado César, ¿cómo se encuentra?
1: Pues sigo preocupado por las lluvias que siguen latentes y no sabemos en qué momento nos vamos a volver a inundar acá la casa. Sigo sin respuesta por parte del ayuntamiento. No hay nadie que nos dé una respuesta positiva de que sí nos van a ayudar y que van a digamos, pues arreglar este asunto que nos está sucediendo, porque ya no es solamente la inundación de calle, sino ya el agua ya, como le digo en su momento, lo reporté ante usted, ante el ayuntamiento, de que un día yo estaba acá en la casa y ya estaba el agua dentro de los cuartos.
0: No me digas.
1: Entonces le digo que no sé, ya ahorita, hace un momento estuve hablando con el personal de atención a la ciudadanía del ayuntamiento, pero pues también ellos están atados de manos, porque qué respuesta me dan, porque no, mi reporte no llega a la persona adecuada que moviliza esta situación, no llega. Llegan a las personas encargados del lugar que debe corresponder, pero no hay una acción positiva, no existe, porque realmente nunca ha existido, que no hay ningún arreglo. Entonces es preocupante, porque año tras año, 6 meses preocupados que en qué momento va a volver otra tromba y nos entre la otra vez a la casa, no sabemos. Entonces no tengo ni la menor idea. 6 meses sufriendo, y aún así 6 meses anteriores de las lluvias, seguimos reportando, y ahorita que me respondieron, que porque estamos en la temporada de lluvias, pues es la petición más
0: naturalmente, más es la petición sí. Más solicitada, pero acá hay una situación, mi estimado César, no es primera vez que tú haces esta solicitud, no es única vez que haces este llamado. No es un tema que sea menor, o sea, temporada tras temporada, y aquí te podemos dar, pues ahora sí que testimonio de que cada temporada has levantado la voz con relación a ese tema. Estás levantando la voz justo porque tu calle se inunda.
1: Sí, exacto, pero como le decía yo a nuestra amiga de la ayuntamiento, no es solo la calle, no me preocupa que se llene la calle de agua, me preocupa que esa agua de la calle entre a la casa.
0: Definitivamente.
1: Claro.
0: Definitivamente.
1: Yo puedo esperar días que esté la calle inundada, pues, ni modo, pero eso lo sabe nuestro gobierno, sabe de lo que está sucediendo, pero no hay la acción rápida y oportuna para resolver. En este caso, pues yo no estamos, cada vez que cae una lluvia, no sabemos cuánto va a tardar y cuánta agua va a caer, y en ese momento saber si no tenemos que trepar a la mesa, porque ahí viene el agua.
0: Hace falta allá desasolve de rejillas y atención en cuanto a lo que es
1: la desnivelación de la calle. Sí, porque estamos en medio, ¿cómo forma la piscina? Como un embudo, exactamente en medio.
0: Sí,
1: exactamente. Entonces, cualquier cantidad de agua
0: ya
1: va para adentro.
0: Sí, es dolor de cabeza, ¿no?
1: Sí, claro. Y desde el dolor de cabeza, pues, si vale que llegue a una altura que hasta la fecha no ha llegado, y esperemos que nunca suceda.
0: Ojalá no.
1: Y llegar al nivel de donde están los contactos de corriente y en su momento está electrificada la casa, pues, nos va a matar.
0: Ahora sí que, ¿cómo se llama? Electrocutados. Oye, mi estimado, ni para los días donde hubo bastante lluvia, ¿verdad?
1: Sí, de todo se entra, se ha buscado la manera, buscando ayuda para tapar la puerta con costales, plásticos y toda la situación, pero ni por más el agua, se fluye, fluye el agua, por lo menos a veces entran los chorros de agua a la casa, pero evitando las olas del agua que viene de la calle. Y así nos las pasamos los 6 meses, desde que empieza hasta finales de noviembre que terminan. Uh-huh. Esto, ahorita ha sido una bendición que no ha caído muy fuerte la lluvia. Ha sido una bendición.
0: Así es, sí, pero tampoco se trata de eso, ¿no?
1: Claro, claro.
0: O sea, tampoco se trata de vivir con el Jesús en la boca, esperando de que, a ver, en qué momento van a atenderlo o esperando de que no caiga una lluvia bastante copiosa que termine inundando la calle, ¿verdad?
1: Exactamente, exactamente.
0: Mi estimado, ¿me apoyas, por favor, con la dirección, si eres tan amable?
1: Es calle 97, letra B de bueno.
0: Sí.
1: Número 795, cruzamientos 66, letra C de casa, y 66, letra D de dedo, del fraccionamiento Manzana 115.
0: Ok.
1: Y pues, tengo otro número de reporte.
0: A ver, ¿cuál es?
1: 190-1809.
0: Te voy a confirmar los datos, digo, por si llega a haber alguna falla o algún error, con toda libertad me corriges. El claro. Número de folio es el 19... 0189. ¿Estoy en lo correcto?
1: Sí, es correcto. 190-1809.
0: Y la dirección, calle 97, letra B de bueno, número 795, por la 66C y 66, letra D de dedo.
1: Es correcto. De fraccionamiento,
0: Manzana 115. Correctísimo.
1: Sí, es correcto. Exactamente.
0: O sea, aquí ya tengo entonces, mi estimado, el informe, el dato completo de la, pues el dolor de cabeza que están teniendo que pasar ustedes ante la falta de respuesta de este problema. Y por favor, venos manteniendo al tanto, te encargo muchísimo para que en el momento que esto pues quede o en su defecto no quede, pues sigamos por allá todavía empujando a esto, dale.
1: Claro que sí. Muchas gracias por tu atención y muy amable, esperemos que sigamos en contacto.
0: Esperemos que así sea. Te mando un gran abrazo.
1: Muchas gracias, igualmente. Gracias, tengan buenas tardes.
0: Oiga, con el comentario de mi estimado César Vaz, que nos está llamando, que nos llamó pues para compartir esta información, nada más le quiero recordar que nos pueden mandar sus reportes al 9999-24-1091, o sea, llamarnos directamente, así como lo hizo mi estimada Luisa, así como lo hizo César, así como usted lo va a hacer para exponernos lo que pasa a su alrededor. Mire, no dé por sentado de que el reporte afuera de su casa es un reporte menor. Ese foco que está afuera apagado desde hace cantidad de tiempo, que vamos, hemos hasta normalizado el que la luminaria no esté encendida, eso hay que decirlo, porque a veces, y se lo digo porque pasa más seguido de lo que creemos, que está apagada la lámpara fuera de la casa e insisto, lo hemos normalizado encendiendo el foco de afuera de la casa. O, en su defecto, poniendo más focos o poniendo esas lámparas inteligentes o qué sé yo, pero nosotros invirtiendo, gastando, cuando eso de alguna u otra manera lo debería de hacer alguna autoridad. El tema de la recolección de basura, es que no pasan a recoger la basura, ay, ya lo tuve que meter otra vez, de mala gana, pero lo tuve que meter. Sí, está bien que lo metas, pero está mal que no se lo lleven. El agua potable, hay una fuga de agua, no lo vienen a reparar. ¿Qué pasó? Terminamos siempre, ya sabemos que cuando llegamos a tal calle le tenemos que redondear. Sí, está bien para evitar un accidente, pero tampoco está bien que se quede así forever and ever. No, hay que estar empujando esto para que de alguna u otra manera lo resuelvan. Si nos quedamos de brazos cruzados, si no lo estamos exponiendo de la forma adecuada, definitivamente pues las cosas no se van a resolver a la velocidad que nos gustaría. ¿Qué va a pasar? Eventualmente se resolverá, pero no cuando nosotros busquemos ni entendamos, ¿verdad? Sino cuando buenamente pase alguna autoridad por allá u otra persona, tome la decisión de levantar la voz y de denunciar. Nos tenemos que ir a la pausa comercial, la de la media. Siga con nosotros, estamos en vivo en su programa Yucatán Habla Claro.
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0: Estamos de vuelta, estamos de regreso. De verdad, gracias por seguirnos acompañando acá en vivo en su programa Yucatán Habla Claro. Acá mi estimada Princes nos dice que está poniéndose negro el cielo allá en Francisco de Montejo de Las Palmas. En un momentito más vamos a platicar un poquito más al respecto, porque justamente en esos días de lluvias cuando aumentan los accidentes, mucho cuidado, mucha precaución. Nos vamos con la siguiente llamada. Buena tarde, ¿con quién tengo el gusto?
1: Bueno, soy la señora Clotilde.
0: Clotilde, ¿cómo está?
1: Bien. Le hablo para pedirle una disculpa, porque sé que no es el para que es para decir cosas que no. Es que yo hace un año, 7 meses, me pensioné, pero mi patrón me ha dado muchas vueltas y no me ha pagado. Entonces quisiera yo saber si todavía estoy a tiempo de meter, de ir a conciliación.
0: Ok. Esa es más que nada la duda, ¿verdad?
1: Sí.
0: Mire, vamos a hacer algo. La realidad es que sí, nosotros sí platicamos de estos temas y lo ponemos a, le podemos decir un argumento, pero los viernes nosotros platicamos con nuestro doctor en pensiones, don Jaime Gutiérrez. Él recibe casos justo como estos y los platicamos acá en el programa. ¿Qué le parece si le comparto su número, le mando un mensajito, y seguramente el viernes lo platicamos por acá la respuesta a su situación? ¿Le parece la respuesta?
1: Claro que sí.
0: ¿Tiene cómo apuntar, mi estimada Clotilde?
1: Sí, un momentito.
0: Para que le pase el dato y de alguna manera pues estamos allá, le haga llegar la información a nuestro doctor en pensiones, don Jaime Gutiérrez, y nos vamos, se logre este comentario. ¿Lista, doña Clotilde?
1: Sí, ya. Es sí, ya me puede dar.
0: 99 99 10 05 05 54 54.
1: Okay. ¿A nombre de quién, perdón?
0: Su nombre es don Jaime Gutiérrez.
1: Sí.
0: Le manda mensajito y y le expone el caso. ¿Va?
1: Sí. Okay.
0: Muy bien. Pues ahí está. Cualquier cosita, avísenos, manténganos al tanto, mi estimada Clotilde. De todas formas, acá pues trataremos de recordarle a don Jaime para que logremos exponer un poco más este caso, pidiendo pues su gran asesoría, que siempre nos ayuda para tener claridad ante estas problemáticas, ¿vale?
1: Okay. Disculpe, ¿cuándo le podría yo hablar al...?
0: De preferencia, mándele mensajito.
1: Ah, bueno.
0: Mensaje de WhatsApp.
1: Ok, gracias.
0: Le mando un abrazo y que tenga una bonita tarde.
1: Igualmente.
0: Gracias, doña Clotilde. Se ha puesto en contacto pues para compartir esto que está pasando. Gracias. Más que nada, un tema relacionado a la pensión que... lastimosamente aún no se le ha retribuido con el tema del pago correspondiente, pero bueno, ya esperemos que le mande un mensaje a nuestro doctor en pensión, como usted también, como siempre lo hemos facilitado por acá las opciones, las alternativas y lo que nos di, y seguramente lo estaremos platicando por acá en un próximo momento. Gracias por ponernos acá en el radar en cuanto a sus temas y comentarios. Nos escribió, nos platicaba Princes que en Francisco Montejo de Las Palmas, pues está negro el cielo, los pajaritos, las plantas aminoran el calor del día de pasado. Sí, hombre, los baches, cuidado con eso también. Sí, hombre, también eso es otro tema. Que los baches también son un asunto que viene justo a consecuencia de las, pues de las lluvias y el paso constante de los vehículos. En realidad, esto pues no es algo culpa de alguien en particular, de alguna autoridad o de alguna... No. Son las condiciones de la ciudad, del estado prácticamente, que se combinan. O sea, el intenso calor que se está sintiendo de 7, 8 de la mañana hasta más o menos un poquito las 5 de la tarde, que es un calor pero tremendo. Bueno, baja más o menos a las 4, pero la realidad es que hay calor pero tremendo. Y con las lluvias hace que igual luego termine haciéndose un choque bastante fuerte en cuanto a las condiciones, y luego ocasiona, y sumado el paso de los vehículos cada vez más pesados, ocasiona que se abra un hueco, y luego del hueco hay una fuga, la fuga se desperdicia agua, se hace más grande el hueco, hay más fugas, más desperdicio de agua, y es un círculo que está haciéndose más grande e impactando Amazonas. Pero bueno, esperamos que no pase a mayores después de este comentario. Mi estimada Princes, gracias por ponernos sobre la mesa este asunto. Elisa May May dice, buenas tardes, aún no realizan la reparación de la fuga con el número 2026-010150, es de la colonia Ciudad Industrial, colonia industrial, perdón. Si tuvieras por allá la dirección, te agradeceré enormemente que nos lo pongas en consideración, y con ello pues tratar de estar haciendo este empuje, esta gestión junto contigo, para que los comentarios logren la resolución. Ah, ya nos puso por acá, calle 43A por la 34 y 36 de la colonia industrial, nos expone por acá mi estimada Elisa May May. Gracias por compartirnos este comentario y esta información. Pero bueno, le quiero recordar que por acá estamos muy pendientes de los reportes que amablemente nos hagan llegar. El número en el estudio, 9999241091, le confirmo el dato, 9999241091, pero nos pueden pasar allá sus reportes también vía WhatsApp al 9997-385704, o si prefiere las redes sociales de Yucatán Habla Claro en el Facebook. Esto nos va a permitir tener un panorama mucho más amplio de lo que está pasando a nuestro alrededor. Y le quiero facilitar algunos comentarios que nos dicen por acá. Nos expone María Sánchez sobre un tema que le leo a continuación. Mi calle, la 29 por 108 y 110 de Villajardín, ya tiene 6 meses reportado y aún no vienen a componer la fuga de agua. Ya hasta Verdín tiene, no se puede siquiera cruzar la calle hasta la esquina de la casa 27 está la fuga. O sea, que se ha prolongado varios metros sin que haya una respuesta adecuada por parte de la JAPAI. Situación que luego usted y yo sabemos va trayendo otros desperfectos u otros problemas. Uno, pues sí, el desperdicio de agua. Dos, la baja presión de agua. Tres, que se rompe la calle. Cuatro, que hay baja presión en las casas. Cinco, que termina ocasionando verdín en la zona, y lo que deriva en un posible punto de accidente para aquella persona que esté caminando, ya sea persona joven, adulta o adulto mayor o con discapacidad. Posible accidente por los huecos o los valles que se armen en la calle. Y así me puedo continuar diciéndole, tal vez hasta de una forma un poco, no lo sé, pensando en lo peor, pero tal vez esa es nuestra chamba, pensar en lo peor, esperando y siempre buscando lo mejor. Y para eso está Yucatán Habla Claro, para provocar que estas cosas ocurran, que estas respuestas se logren. No es un programa que nació ayer, es un programa que ya tiene más de 18 años al aire, y acá esto ha permitido que varios asuntos, desde los más chiquititos que podrían considerar para algunos pues no tan importantes, pero para las personas que están reportando es un dolor de cabeza, hasta asuntos muy grandes y muy importantes que impactan a muchísima gente. todos han tenido la respuesta o han tenido un seguimiento de parte no solamente de nosotros, sino también, por supuesto, de las autoridades y de la misma sociedad. Y que para eso está este ejercicio de participación ciudadana, palabra o frase de la que tanto se habla actualmente, participación ciudadana. Acá en Grupo CIPSE se viene haciendo desde hace muchísimo tiempo, provocando a que ocurra esto, provocando a que la ciudadanía levante la voz y que exponga lo que pasa en su alrededor y entorno. ¿Qué le parece si ahora sí nos vamos a la pausa comercial? La última de la tarde del día de hoy, presiga con nosotros, estamos en vivo en Yucatán Habla Claro.
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0: Estamos de vuelta, estamos de regreso. De verdad, gracias por continuar con nosotros. Estamos aquí en vivo en su programa Yucatán Habla Claro. Y aunque diga que ya estamos en lo último, pues todavía hay mucho que platicar. Por eso le recuerdo que nos pueden contactar a través de las redes sociales al 9997-385704, que es nuestro número de WhatsApp de la denuncia. Nos pueden... porque el WhatsApp también es una red social, por supuesto. El Facebook de Yucatán Habla Claro. Allá vamos a agradecer mucho los comentarios que nos hagan llegar. Y de igual manera, si nos quieren mandar fotografías, si nos quieren mandar videos, si nos quieren mandar un audio exponiendo el caso, si nos quieren mandar una descripción a manera de texto, también puede hacerlo, que todo eso nos hace que conozcamos de una forma más amplia, más detallada, lo que ocurre a nuestro alrededor. Así que, por supuesto, dicho esto, les recuerdo que nos pueden exponer toda la información posible, pero sí le encargo muchísimo que nos haga del conocimiento cuatro datos que créanme son muy necesarios e importantes en el ejercicio de la denuncia ciudadana, que es el nombre de la persona que reporta, la denuncia de la manera más detallada posible, un número telefónico y dirección. Estos cuatro datos créanme que van a hacer la diferencia entre que un reporte, entre que un tema, un caso tenga el seguimiento y o que pues allá los responsables pues dando vueltas, pues encontrando el punto donde ocurrió tal o cual situación reportada. Así que por favor, le recomendamos, le invitamos a que nos mande estos comentarios a través de redes sociales, y tengo acá algunos mensajes que por supuesto son producto de ello. Tengo uno de Rigoberto Ángel, nos comparten, le comparto a continuación las fotografías. Rigoberto Ángel nos expone acá lo siguiente, dice a la letra mientras le compartimos las fotos. Buenas tardes, para reportar una fuga de agua en la calle 59 por la 34 letra B de la colonia Roble Agrícola. Y pues eso ya tiene rato, no es un tema de ayer, no es un tema de hoy. La calle ya se dañó toda, o sea, no tiene ni un año que se compuso, y el hueco es bastante profundo, que hasta los coches se pegan al pasar. A ver, es el Roble Agrícola. La situación es que pues ya es profundo este hueco, y lamentablemente no sé si está cerca de una esquina, no sé si está cerca de algo que pudiera ser motivo de riesgo, pero lo que sí es una realidad es que pues al estar ya bastante profundo, y si vienen rápido los vehículos, naturalmente que luego termina ocasionando que haya un accidente, o sea, especialmente, repito, si viene rápido. Así que por favor, les exhortamos directamente en este caso, me parece ser que es con las autoridades de... es con las autoridades de obras públicas del municipio, porque no parece haber una... Bueno, perdón, sí, es con Japay, perdónenme la vida, es con la Junta de Agua Potable y Alcantarillado del Estado de Yucatán, con quienes hay que darle seguimiento a este asunto. Calle 59 con 34 letra B de la colonia El Roble Agrícola. Tengo acá un tema, Verónica Nela Escorra Martínez nos ha escrito para decirnos lo siguiente, le leo a la letra. ¿Qué tal, amigos míos? Muy buenas tardes a todos en este martes, paso a saludar a los licenciados, a los licenciados de orden alfabético, porque luego dice primero Andrés Novelo, al licenciado Arturo Valadez, al profe licenciado Eddie Baez, a licenciada Gretel Mac, a Tito Silveira, a Willy Trejo. Pues nos vemos, vamos a ver cómo nos va contra Oaxaca, ya cierran la temporada. Pues sí, hay los datos y pormenores, en breve los escuchará en CIPSE Deportes, así que no se lo pueden perder justo al momento en que termina Yucatán Habla Claro. Ariadne Dianelli Angulo Canché Buena tarde, Lick. Saludos y un abrazo a mi sobrina Fátima Ayuso de Tikul, que hoy cumple años. Le deseo todo lo mejor del mundo. Igual nosotros, si nos permites ahí de colados, mandarle saludos y las bendiciones del planeta a ella. ¿Cuántos años cumple? Y lo mejor para ella y para la familia. Carlos Eck, ya solicitamos varias veces el cambio del transformador a la CFE en la calle 64 diagonal por 97 y 99 de la colonia Adelio Moreno Cantón. Hasta ahora no lo cambian. Miren, desde el 2020 se hizo la primera solicitud y a la última, y la última el año pasado. O sea, no ha habido una respuesta. Dice, pintan de amarillo el paso peatonal de la 42 con 95 y 97 de la colonia Santa Rosa y insisten en ambos lados de la calle que indiquen el paso peatonal. Me imagino que, a ver, esta última parte no lo entendimos muy bien. Porfa, si quisieras explicarnos un poquito más, te agradeceré enormemente esta resolución. Gracias. Por exponernos este caso y exponernos esta situación. Y nos vamos al tiempo con un video de Ricardo que nos comparte unas luminarias apagadas en la Bojorques. Vamos a ver el video y mientras lo vamos platicando, repito, Ricardo reporta luminarias en la 95 con la 59 y la 59L de la colonia Bojorques. A ver, no alcanzo a ver si son luminarias que están encendidas todo el día y eventualmente podrían echarse a perder. Y ahora se lo estamos mandando para que nos apoyen ante esta situación. Por si eventualmente si esto se queda encendido todo el día. Mira, es como, no sé, su televisor, su computadora, su celular. Si le estamos jugando todo el día, naturalmente se nos va a echar a perder o se le va a agotar la pila o se le va a dañar algo. Eso pasa con los focos y ya, además, estos focos están expuestos a la intemperie, al sol rajapiedra. No quiero decir que hay frío en la noche porque realmente no hay frío, pero a la disminución, a la lluvia, eso sí, a la lluvia intensa, y a esas variaciones en el clima que luego terminan derivando en fallas en el equipo. Pero bueno, nos dice acá Ariadne Dianelli Angulo Canché, ya está grandecita, veintitantos, pues la edad que sea, las bendiciones del mundo para ella en esa nueva vuelta al sol. Abrazotes. Daniel Uribia, Dianelli Angulo Canché, Mateo J. Chancobó, Alejandra Guadalupe, Naomi Parra y Tus Rosario. Gracias por estarnos acompañando, lo valoramos mucho. Otro reporte que nos exponen por acá es el de... bueno, Carlos Eck nos dice, es que el paso peatonal no se ve y urge que pinten el paso peatonal de amarillo en la calle 42 con 95 y 97 de la colonia Santa Rosa. Además, para colmo, no tiene letrero que indique que es un paso peatonal. Por favor, Carlos, si tuvieras alegado una fotito que respalde esto que nos dices, nosotros lo estamos mandando ya, pero también si tuvieras una imagen estaría buenísima, ya que una imagen habla más que mil palabras. Nos ponen algunas fotografías, un video de Mario Vargas, del Emiliano Zapata Sur, en la calle 185 con 82B, ya tiene varios meses que se ha estado reportando y ninguna autoridad ha hecho caso, que le pertenece a Canacín, que le pertenece a Mérida, pero nadie hace nada, mientras ese hueco sigue creciendo. De hecho, pues a los que nos siguen en radio les describo, se ve bastante profundo. No se alcanza a ver el fondo, pero sí se ve bastante profundo y desafortunadamente eso puede ser la causa de que se estalle su llanta, de que pase por allá. Así que pues tarea ahí para que las autoridades se lo lleven allá para la atención. Y tengo un comentario. Ah, bueno, Carlos Egg nos dice, urge que el ayuntamiento tome cartas en el asunto donde funcionó un bar que se encuentra abandonado y se vuelve un centro de reuniones de malvivientes y tiraderos de basura. ¿En qué colonia, Carlos, nos puedes apoyar con eso? Digo, porque allá sí te fallo en cuanto al nombre de bares. No te sabría decir en qué punto, en qué lugar está, pero échame la mano, porfa, con la dirección exacta de este sitio para que se lo indiquemos a la autoridad pertinente. En este caso debería de ser la dirección de gobernación los que atiendan este desperfecto, es decir, que lo hagan la supervisión y visita, y con ello pues darle respuesta a este llamado. Pues nosotros ya tenemos que empezar a cerrar el changarro la tarde del día de hoy, el reloj ya está muy cerquita de marcar las 4 de la tarde, pero eso significa nada más y nada menos que vamos a tener el honor de escuchar al señor Deporte Eri Baeza, al doctor el maestro Andrés Novelo Mena. Ellos vienen a continuación a hacer este relevo en la información, pero ahora en materia deportiva. Les dejo con ellos en CIPSE Deportes, les deseo que tengan una excelente tarde, cuídense mucho, nos vemos mañana. Este fue su programa Yucatán Habla Claro, porque aquí Yucatán se habla claro.
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0: Son las 4:16.
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8: Son las 4:19.
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0: 4 de la tarde, ya con 24 minutos en este martes 4 de agosto, ya 4 de la tarde con 24 minutos, 33 grados centígrados en la Blanca Mérida. Te saluda tu amiga Viridiana Pérez, te voy a estar acompañando con buena música. Acabas de escuchar algo de Tito Nieves, esto se llama Fabricando Fantasía, es un clásico y espero que lo hayas disfrutado tanto como yo lo disfruté aquí bailando en la cabina. Y yo vengo para compartirte mi energía, mi alegría y toda la buena onda para esta tarde de martes. Vámonos con un bloquecito sabroso de salsita rica, romántica. Ay, esas cosas que nos hacen falta muchas veces para alegrarnos el día. Un poco de romanticismo en la tarde, ¿por qué no? ¿Por qué no? Ya sabes que te puedes comunicar conmigo aquí a través del WhatsApp en cabina 99 92 39 95 26. También nos puedes escuchar a través de nuestra plataforma oficial. ¿Qué tal? Que tenemos Zipse Play, esta aplicación que puedes descargar en cualquier dispositivo y a través de la cual nos puedes escuchar. Puedes escuchar tanto Kiss FM, puedes escuchar Amor 100.1 y por supuesto la más buena del cuadrante, La Comadre 98.5. Vámonos con esto que es de Chichi Peralta. Esto se llama Procura. Y después vamos a escuchar otra que a ti tanto te encanta, tanto como a mí. Eso es Devórame Otra Vez. Y la escuchas a través de La Comadre 98.5. ¡Súbele!
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1: Son las 4:31.
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7: Bienvenidas y bienvenidos a Revista del Consumidor Radio. Soy Joy Ramírez y en esta ocasión nos acompaña la chef Erika Fonseca para preparar el platillo Sabio Profeco de este mes. Muchas gracias por acompañarnos, bienvenida.
8: Vamos a preparar unas deliciosas setas al pibil. Para preparar nuestro platillo necesitaremos 4 tazas de setas deshebradas, media cebolla fileteada, 30 gramos de pasta de achiote, un clavo de olor, 2 pimientas gordas, 1/4 de taza de vinagre blanco, 1 taza de jugo de naranja agria, 2 chiles guajillos y 1 cucharada de aceite. Para la cebolla encurtida, media cebolla morada fileteada, 2 chiles habaneros fileteados, 1/4 de taza de vinagre blanco o de manzana, el jugo de 2 limones, 1 cucharadita de comino en polvo, 1 cucharadita de orégano seco, media cucharada de aceite de oliva y sal y pimienta. Para la salsa de habanero que acompañará al platillo vamos a ocupar 5 chiles habaneros, 2 dientes de ajo asados, 1/4 de cebolla, el jugo de un limón y 1/4 de taza de aceite de oliva. Y finalmente, para servir nuestro platillo, medio kilogramo de tortillas y 1 taza de frijoles molidos. Para el adobo de nuestras setas al pibil, comenzaremos desvenando nuestros chiles guajillos, retirando el tallo y todas las semillas. Ahora directamente al fuego, llevamos los chiles por aproximadamente 8 segundos para asar. Se darán cuenta que están listos cuando la piel de los chiles se encuentra brillosa. Esto hacemos para liberar todo el aceite de nuestros chiles. Después, los remojamos en agua caliente de 10 a 15 minutos para suavizarlos. Para preparar nuestro adobo, licuamos los chiles guajillos, el achiote, el vinagre, el jugo de naranja, el clavo, la pimienta gorda y un toque de sal. Ojo, si consiguen naranja agria, pueden omitir el vinagre. Licuamos muy bien y reservamos. Ahora, calentamos el aceite vegetal en una sartén y acitronamos la cebolla por un par de minutos. Después, agregamos las setas previamente deshebradas e incorporamos con la cebolla. Antes de que las setas suelten todo su jugo, agregamos el adobo y mezclamos hasta que todas queden cubiertas. Probamos y, de ser necesario, volvemos a salpimentar. Dejamos cocinar por aproximadamente 8 minutos hasta que el adobo haya reducido. Las reservamos y ahora vamos a nuestra salsa de habanero. En un comal colocamos los chiles habaneros, el ajo y la cebolla y los asamos hasta que estén tatemados. De esta manera sueltan todos los aceites. Después, los retiramos del fuego y los llevamos a licuar con la cebolla, jugo de limón, sal y pimienta. Ahora agregamos nuestro aceite de oliva en forma de hilo, sin dejar de licuar, para emulsionar y obtener una textura entre salsa y aderezo. Rectificamos la sazón y reservamos. Ya que tenemos nuestra salsa lista, vamos a preparar nuestra cebolla encurtida. Utilizaremos la cebolla morada fileteada, chile habanero fileteado, orégano y comino molido, también jugo de limón y mezclamos. Agregamos un poco de vinagre blanco o también puede ser de manzana. Salpimentamos al gusto hasta integrar todos los ingredientes. Colocamos un poco de aceite de oliva y terminamos de mezclar. Dejamos reposar por 30 minutos o hasta que notemos que la cebolla esté suave y de color morado. Finalmente, para servir nuestro platillo, calentamos muy bien las tortillas y untamos un poco de frijoles negros molidos. Agregamos nuestras setas al pibil y acompañamos con la cebolla encurtida y la salsa habanero al gusto. ¡Listo! Ya podemos disfrutar nuestros tacos de setas al pibil. Recuerden que el platillo Sabio Profeco es muy fácil de preparar, tiene buen sabor, aporta un balance nutricional y rinde para varias porciones. No olviden que también pueden ver esta receta en nuestro canal de YouTube Profeco TV. Yo soy la chef Erika Fonseca y fue un gusto cocinar con ustedes en Revista del Consumidor Radio.
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3: Son las 4:52.
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1: Son las 4:59.
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0: gracias.
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2: Excelente tarde de martes, 5 de la tarde con 4 minutos en esta tardecita nubladita, medio soleadita, de repente hay sol, de repente hay nubes, no sabes si va a llover, pero por si acaso, carga contigo tu paraguas para que ahora sí no te agarre confesada la lluvia, ya lo sabes, 4 de la tarde puede llover, puede hacer sol, puede pasar lo que sea, pero ya son las 5 de la tarde con 4 minutos y ahora mismo estamos disfrutando de éxitos. Acabas de escuchar una nalgadita con Oro Sólido aquí a través de La Comadre 98.5. Te recuerdo el número en cabina 99 92 39 95 26, y nos dicen por acá: hoy también vas a querer tu cafecito o Nel. Déjamelo pienso, hoy se me antoja algo más frío. Hoy ya tengo sed de la amarga, pero de la amarga, de esas que solo se sacian los fines de semana, pero a mitad de la semana, ni siquiera vamos a la mitad de la semana, yo ya tengo sed. Así que ahí me alivianan con algo. Si no sabes dónde seguirnos, ahí te voy a recordar que tenemos Instagram y tenemos Facebook. Síguenos en nuestras redes sociales porque traemos buen cotorreo, la verdad. La mera neta, la verdad es que sí. Con sus locutores ahí la pasamos a todo a dar. En Instagram nos encuentras como La Comadre 98.5, arroba La Comadre 98.5, y en Facebook como La Comadre Mid. Así nada más, así nada menos. No tienes que buscarle más. La Comadre MID. Así nomás nos encuentras. Ahí vas a ver todos nuestros memes, todos los eventos que tenemos para ti y muchas sorpresas más que tenemos en este mes de agosto y próximamente en el mes de septiembre. Pero como andamos bien ambientados, hoy sí no andamos ondeados, hoy andamos ambientados. Vámonos con esto que es de los Tigres del Norte. La manzanita la disfrutas a través de La Comadre 98.5. Yo soy tu amiga Viridiana Pérez y te voy a poner a bailar hasta las 8 de la noche. Así que suele.
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0: Son las 5:13.
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1: Banda, ya son las 5 de la tarde con 21 minutos en este martes 4, excelente martes. Por cierto, si no sabes quién soy, bueno, pues te saludo de nueva cuenta porque si acabas de encender tu radio o si me estás sintonizando desde Zipse Play, pues vas a decir, ¿quién es esta muchacha que me está hablando aquí al oído, aquí en la bocina? Pues nada más y nada menos que soy yo, tu comadre Viridiana Pérez, y te voy a estar acompañando otro ratote más con más música, con más éxitos. Y por cierto, si tú te quieres comunicar conmigo aquí en cabina, te voy a recomendar, te voy a recordar más que nada que el número de WhatsApp es 99 92 39 95 26. Ahí te puedes reportar aquí en cabina. Que por cierto, aquí hay un compadre que ya me mandó su audio. Vamos a ver qué nos dice. Y dice más o menos así, a ver, está tardando porque está lento el internet. Ahí está.
2: Chuli, ponme la canción, la de Joan Sebastián, la de tatuajes. Bonito día.
1: Bonito día, bonita tarde. ¿Qué pasó? ¿Qué onda? Oye, cómo me cae bien esa gente que es yo, dolida y decepcionada. Para toda esa banda que está dolida y decepcionada y quiere escuchar a Joan Sebastián con tatuajes, pues les dejo esta rola que nos acaban de pedir. Para que la disfrutes, ay, para que lo llores, para que lo sufras, porque eso dice más o menos así, súbele.

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1: Son las 5:30.
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1: Tarde ya con 37 minutos en este martes y andamos pasándola bien chévere aquí con toda la banda que se anda reportando a través del WhatsApp de cabina. Te lo voy a recordar por si tú también te quieres unir a esta fiesta de dolidos, a esta fiesta de gente que anda bien dolida como uno. WhatsApp 99 92 39 95 26, donde quieras tú escucharnos, en la radio o en la aplicación. Ya sabes, si no la tienes, descárgala ya, Zipse Play. Nos encuentras también en Play Store, en la tienda de aplicaciones para iPhone. Ahí nos encuentras en cualquier dispositivo. Y por cierto, aquí a toda la banda que se reporta, nos están mandando un audio. Vamos a escuchar qué nos dice este compadre que se llama Jorge. Saludos.
2: Buenas tardes.
1: Buenas, buenas.
2: Para llorar.
1: Ay,
2: prometiste no volver del trono de México. Aún la sigo esperando. Hace 2 años se fue y aún la sigo esperando.
1: Ay, muchacho, tú me vas a hacer llorar con el trono de México. En un momento vamos con esa canción, pero enseguida vamos a escuchar esto que se llama Échame al Olvido. ¿Por qué no bailar llorando? ¿A poco no? También está bueno. Entonces, vámonos con esto que es Échame al Olvido con Cañaveral. Y ahorita te complacemos, compadrito. Te mando un saludote y un besote de chocolate para ti, de donde quiera que nos escuches. 5 de la tarde con 39. ¡Súbele!

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8: Son las 5:48.
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